Este es el mercadillo de Caravaca Radio y estos son los anuncios que hoy compartimos contigo. Se necesita mujer para cuidar a una persona mayor en Caravaca. 693-55-57-16. Se necesita señora para labores de hogar en Cejín, unas 2 o 3 horas al día, de lunes a viernes por la mañana. Preguntar por Katy en el 687-06-7901. Se necesita mujer para coser calzado en taller de aparado o preferiblemente en su casa. Si no tiene máquina, se le pondría. Teléfono 630-04-6469.

Se ofrece, señora, para acompañar a personas mayores en hospital o en casa por las noches. 671-42-98-93. Se ofrece, señora, para trabajar haciendo compañía a personas mayores por las noches y también para trabajo de limpieza con empresas. 679-06-42-48. Se ofrece mujer española responsable para cuidado de personas mayores o para limpieza como externa. 621-04-5640. Se ofrece señora para cuidar a personas mayores o en hospital de día y de noche. 696-74-6339. Se ofrece mujer para trabajar en cuidado de niños, llevar niños al cole o a clases particulares, etc. 626-59-09-57. Diplomado en empresariales con conocimientos del sistema SI y Verifactu, se ofrece para llevar contabilidades, facturación, bancos, declaraciones de IVA, retenciones, impuestos sobre sociedades y demás tareas administrativas. 610-73-38-33. Se alquila piso en carretera de Granada 62, tres dormitorios, salón, cocina y baño. 693-55-5716. Se vende terreno de unos 900 metros cuadrados en Cejín, Los Perialtos, carretera del Chaparral, buen precio. 696-74-7612. Se traspasa local de hostelería completamente montado para entrar a trabajar en Avenida de la Constitución. 628-6280-36. Se vende casa en el casco antiguo de Caravaca, oportunidad de compra. 607-49-2933. Se vende solar en Cejín, céntrico, muy bien ubicado en Cuesta del Olivar, de 744 metros cuadrados. También se vende plaza de garaje en calle Pedro Campos de Caravaca. 670-83-7721. Se vende terreno con casa en el Rincón de Guitarra al lado del Club Hípico. 626-71-1134. Se vende máquina industrial plana, marca Singer. 630-04-3732. Se vende chándal de la talla 4XL y unas deportivas nuevas por 50 euros, las dos cosas. 648-620250. Y por último, se vende televisión Hisense de 65 pulgadas, Smart TV y de regalo barra de sonido LG. Precio 600 euros. También se vende juego de petanca completo de 6 bolas por 30 euros y aspirador robot Conga por 40 euros. 640-390745. Hasta aquí nuestro mercadillo. Si tú quieres incluir un anuncio, lo único que tienes que hacer es enviarnos un WhatsApp o SMS al 644-75-5720. Me dices qué anuncio quieres que emitamos, no te cuesta absolutamente nada, lo emitimos durante 15 días y es, como te digo, totalmente gratis. Si quieres consultar cualquiera de los anuncios de los teléfonos que yo acabo de decir, entra en caravacaradio.com. Buscas la sección que pone Mercadillo y ahí están todos los anuncios.

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¿Qué tal? Buenos días. Saludos de Jennifer Álvarez. Comenzamos con titulares. Caravaca se vuelca con la Veracruz en el cierre del quinario. Presentada la edición 2026 de la Peregrina MTB, un desafío de altura en el corazón del noroeste murciano. Nueve marcas de calzado de la región de Murcia con amplia representación de Caravaca presentan en Milán sus colecciones de verano 2027. El bando de los caballos del vino presenta el cartel de la romería y los actos programados para el próximo 19 de septiembre. Salud mejora los resultados de la vacunación antigripal, en especial en residencias, personal sociosanitario y embarazadas.

0: Y como cada mañana hacemos la primera parada en nuestro tiempo de información para conocer la previsión meteorológica de la jornada.
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0: Y saludamos ya desde la Agencia Estatal de Meteorología, Noelia García. Buenos días.
2: Buenos días. Hoy miércoles en la región de Murcia bajan las temperaturas. Máximas de 28 grados en Águilas, 29 en Mazarrón, 30 grados en Cartagena, 32 en Lorca, 33 grados en Caravaca de la Cruz y en Yecla y 34 grados en Murcia. Durante esta mañana ambiente soleado y cielo poco nuboso. Por la tarde, con la llegada de un frente, el cielo quedará cubierto y no se descartan chubascos y tormentas. En el interior serán más intensas e incluso en zonas de montaña podrán ser localmente fuertes. En la zona noroeste se pueden acumular 15 litros por metro cuadrado en una hora. Soplará viento flojo, aumentando a moderado y con posibles rachas fuertes acompañando a las tormentas. Es una información de AEMET.
0: Pues a esta hora tenemos 17 grados aquí en la ciudad de La Cruz. 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
1: Caravaca se vuelca con la Vera Cruz en el cierre del quinario. Con la procesión extramuros de la patrona de Caravaca de la Cruz finalizaba el quinario de exaltación. Los actos comenzaron con una celebración religiosa que estuvo presidida por el obispo de la diócesis de Cartagena, José Manuel Lorca Planes, junto al rector de la Basílica y varios sacerdotes del municipio. Lorca Planes resaltó durante su homilía la importancia del leño de Cristo. Posteriormente, la Vera Cruz cruzó el umbral de la fachada principal de la Basílica para recorrer el canapé que bordea el Alcázar Santuario y a su regreso a la lonja se procedía a la bendición de Caravaca y sus campos. Cientos de caravaqueños acompañaron a la patrona en su día. Este año 2026, el quinario ha estado dedicado a la figura de San Juan de la Cruz, su obra, su espiritualidad y su vinculación con Caravaca dentro de la celebración del año jubilar sanjuanista con motivo del tercer centenario de su canonización y el primero de su proclamación como doctor. El hermano mayor de la cofradía, Jesús López, mostraba su satisfacción por el contenido y desarrollo del quinario.
2: Yo como hermano mayor estoy muy contento. Acabamos de hacer el último acto del quinario, que ha sido muy brillante, lo ha cerrado el señor obispo, la procesión ha salido muy bien y el quinario, como sabe todo el mundo, estaba dedicado a San Juan de la Cruz. Y claro, pues son dos asuntos muy importantes, el propio San Juan y nuestra Santísima Cruz, que para eso estamos celebrando la exaltación. Todos los predicadores que han venido, para mí y por lo que he oído comentar a la gente, han estado a un nivel muy alto. Han venido de Jaén, de Segovia y de Ávila, porque queríamos que las diócesis en las que más estuvo San Juan estuvieran aquí. Y la verdad es que yo creo que cada uno en su estilo, yo entiendo que nos han enganchado, que ha habido muchísima afluencia y bueno, hoy ha sido el colofón, hoy ha habido muchísima gente. Mi valoración es positiva, no obstante, nosotros preparamos esto para los hermanos cofrades y para los feligreses. Esperemos que les haya gustado a ellos también.
1: López Vaquero explicaba el trabajo que realiza la cofradía en una jornada tan especial.
2: Empezamos por la mañana a preparar la basílica, hay que preparar mucho protocolo y bueno, pues misas también que hemos tenido, recibir a personas casi como todos los días, pero hoy con mucha mayor intensidad, con los nervios de los preparativos para que todo salga pues muy bien. Hoy es un día grande, el día de la exaltación de la cruz, como dice, y todo tenía que salir muy bien, y para eso hay que trabajar. Ahí quiero agradecer a mi junta, a los componentes de la junta de cofradía, que la verdad se han volcado en ayudar y en colaborar para que todo esté preparado.
1: Por último, hacía un balance de la renovación de los cargos festeros.
2: Y sabemos que hay renovaciones en ciernes, ya ha aparecido el presidente del bando moro, el presidente del bando Los Caballos repite y el presidente de los cristianos está pendiente de confirmar, pero bueno, creo que está muy avanzado el proceso. Y eso es algo importante porque la renovación de los cargos en las fiestas son muy importantes y a partir de ahí ya entramos en los diversos nombramientos que hay que hacer, pregonero, moro del año, cristiano del año, caballista del año lo tenemos y aquí quiero hacer un recuerdo por el fallecimiento de Fernando a su familia, pero bueno, que sé que sus familiares lo van a suplir pues muy bien y con mucho gusto.
1: Los predicadores de este año han sido el padre Eduardo Sanz de Miguel, que fue prior del convento caravaqueño durante su restauración. La diócesis de Jaén estuvo representada por Bartolomé López, vicario episcopal de Úbeda, Baeza y Cazorla. De Ávila se contó con el sacerdote Jesús Morán, copresidente del Movimiento de los Focolares desde el año 2014 hasta la primavera de este año, y la diócesis de Segovia estuvo representada por el vicario de evangelización Fernando Mateo. En este sentido, el rector de la Basílica, Tomás Álvarez, destacaba la intensidad de los predicadores.
3: El seminario lo resumiría en una palabra: genial. Ha sido fantástico porque los predicadores que hemos tenido, bueno, pues han sido de un nivel grandísimo, altísimo. Nos han ayudado a entrar en lo que es lo que significa hacer un quinario, ¿no? Que es hacer un camino como también ellos han propuesto, junto con San Juan de la Cruz, un camino que nos lleva hacia adentro, hacia nuestro interior, a descubrir, buscar y descubrir dentro de nosotros ese encuentro profundo con Dios que tuvo San Juan, pues en su momento de dolor, en su momento de su noche oscura, ¿no? Y descubrir, pues, en cada uno de nosotros cómo Dios nos va encontrando para que podamos, pues eso, en ese encuentro descubrir la verdad de nuestra vida.
1: Por su parte, el alcalde de Caravaca de la Cruz, José Francisco García, destacaba la huella que dejó San Juan en la ciudad.
4: Una predicación religiosa dedicada a San Juan de la Cruz, la cofradía, yo creo, con acierto en este caso, puesto que estamos en el 300 aniversario de su canonización, un personaje universal, ¿no? pero que tiene una huella muy importante en Caravaca, y en torno a eso ha ido también el quinario, la predicación. También tenemos un camino de peregrinación que realizaba San Juan de la Cruz desde Beas de Segura hasta Caravaca, y yo creo que una historia importante. Hay historia, hay argumentos, y también en sentido religioso, evidentemente, donde la cofradía, pues yo creo que ha querido darle ese argumento, pues también lógicamente. La segunda fiesta religiosa en importancia de Caravaca, y bueno, yo creo que ha habido, el lunes no es festivo, pero ha habido una muy buena afluencia de gente en la procesión, una tarde extraordinaria. Y momentos, lo decía la consejera, por ejemplo, de salud, que hoy venía por primera vez a un acto, no por primera vez en trabajo, pero sí a un acto en Caravaca, y se sorprendía un poco de la solemnidad, ¿no?, de cómo se hacen aquí las cosas en torno a la cruz. Yo le explicaba, ¿no?, de esa relación de la cruz con la naturaleza, la bendición de los campos. Bueno, pues eso, ¿no?, se sorprendía de eso, de la solemnidad, ¿no?, del entorno también, ¿no?, el entorno maravilloso del atardecer aquí en la basílica. Y bueno, yo creo que nosotros estamos acostumbrados, pero la gente todavía valora, ¿no?, lo que se hace aquí.
1: También incidía en la actividad cultural y social del próximo otoño.
4: Es verdad que el otoño es una época intensa de actividades en Caravaca, también actividades festeras que empiezan con el quinario, con la exaltación de la cruz, que bueno, es la segunda fiesta en importancia religiosa de Caravaca, y ya pues la romería el próximo sábado. Y bueno, pues sí, en cierta manera hay también cambio en los bandos moro y cristiano, aparece ya también, hay nuevos reyes moros. Bueno, pues sí, se empieza el ejercicio, ¿no?, ese nuevo ejercicio que empieza un poco con el curso, con el nuevo curso, ¿no?
1: Sobre esta programación, el alcalde ponía en valor la próxima feria de octubre.
4: Planteamos recuperarle, yo creo que se ha recuperado con toda la fuerza. Todavía estamos pensando, ¿no? Yo creo que este año va a ser un salto más. Quizás la parte de la artesanía, lo que pasa es que a veces el espacio que ocupa es muy grande, pero la gastronomía, la automoción, la maquinaria agrícola, yo creo que tenemos una gran feria ya. Creo que hemos recuperado la feria de Caravaca de toda la vida, que además tiene siglos de antigüedad y mucha importancia ha tenido en otros periodos. Y bueno, pues también una fecha importante, el Power Pop, hay otro festival de los 90 que también lo promueven empresarios caravaqueños. Bueno, hay el alarde que el año pasado hizo el bando cristiano y el bando moro, que seguramente repetirán este año. Bueno, que prácticamente nos metemos así con lo que estamos contando, pues nos metemos en el mercado medieval ya en la Navidad.
1: El acto contó con la presencia de la consejera de Salud, Isabel Ayala, junto a representantes de los estamentos festeros, así como de varios concejales de la Corporación Municipal. Por otro lado, la cofradía de la Vera Cruz prepara una peregrinación a la ciudad cordobesa de Castro del Río, que acogerá este año la 40ª peregrinación nacional de la Confraternidad de Hermandades y Cofradías de la Vera Cruz. El evento se celebra del 25 al 27 de septiembre e incluye el 28º encuentro de jóvenes cruceros.
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0: Presentada la edición 2026 de La Peregrina MTB, un desafío de altura en el corazón del noroeste murciano. El próximo 27 de septiembre, la explanada de la Basílica de la Vera Cruz acogerá la salida y meta de la tercera edición de esta carrera MTB, organizada por el Club Mountain Bike Caravaca, que cuenta con la colaboración del Ayuntamiento a través de su Concejalía de Deportes. Su responsable, José Fernández Tudela, destacaba la consolidación que está teniendo esta prueba.
1: Una prueba que va ganando cada año, ya este año la tercera edición de La Peregrina, organizada por el Club Mountain Bike Caravaca, al que, bueno, tenemos aquí a su directiva y queremos agradecer el esfuerzo y el empeño que están poniendo en que un evento como este pues salga adelante. Creo que a partir de este evento vamos a mostrar a todos los participantes, yo creo que el mejor estadio deportivo que tenemos, que son todo nuestro entorno natural. Y bueno, pues visto las ediciones anteriores, la participación ha sido muy buena y sobre todo el resultado, porque cuando hablabas con cualquier participante solo hablaba de volver a participar y sobre todo hablaban de lo espectacular y del paisaje que habían visto, el buen trato de la organización, y yo creo que eso es de lo que se trata, de que se lleven una buena imagen de Caravaca, de la organización, y desde aquí pues seguir dando ánimo a que año tras año, pues con las dificultades que lleva pues trabajar en el medio natural, pues que sigan apostando por esta prueba.
0: La carrera tendrá una distancia de 50 kilómetros y desnivel positivo de 1.400 metros, discurriendo por el paraje del Nevado. Lo explica el director de la carrera, Javier Tudela.
2: Tenemos un recorrido que hemos diseñado para el agrado de los participantes, porque es un recorrido con bastante senda, un recorrido muy divertido. Es una zona muy boscosa y bueno, creemos que va a ser una prueba del agrado de todos los participantes. Las inscripciones están abiertas hasta el día 25 de septiembre y nada, os animamos a disfrutar de este maravilloso recorrido y de este entorno que tenemos tan maravilloso aquí en Caravaca. El recorrido comienza por la zona del entorno de Caravaca, por la zona de la zona norte, por la zona de encima del Club Hípico, y luego se desarrolla por la parte del Nevazo y hay un descenso por la parte de atrás que da hacia la zona de Moratalla. Y de Moratalla ya volvemos por la vía verde de Moratalla para atravesar la zona otra vez del Club Hípico y volver al Castillo de Caravaca, que es el mismo punto de inicio.
0: Desde el club organizador, Juan Antonio Puerta destacaba que el objetivo de la prueba supone unir naturaleza, deporte y pasión por el ciclismo.
3: Una prueba que vuelve a recorrer los caminos y paisajes de Caravaca de la Cruz, uniendo deporte, naturaleza y pasión por el ciclismo de montaña. La Peregrina nació con la ilusión de ofrecer a todos los amantes de la bicicleta una experiencia especial. Y hoy, en su tercera edición, podemos decir que seguimos creciendo con la misma ilusión del primer día. Esta marcha no es solo una carrera, es un punto de encuentro para ciclistas, familiares, amigos y aficionados que comparten una misma pasión: disfrutar de la bicicleta, superar retos y vivir una jornada inolvidable. Queremos invitar a todos los participantes a descubrir nuestros paisajes, disfrutar de nuestros senderos y formar parte de una prueba en la que el esfuerzo, el compañerismo y el espíritu deportivo son los grandes protagonistas. Desde la organización queremos agradecer a todas las personas, colaboradores, patrocinadores e instituciones que hacen posible la Peregrina, que hacen posible que la Peregrina siga adelante. Os animamos a participar, a preparar vuestras bicicletas y, sobre todo, a venir con ganas de disfrutar.
0: Por último, el alcalde de Caravaca de la Cruz, José Francisco García, ponía en valor este evento incidiendo en el atractivo que supone que empiece y termine en la Basílica.
4: La tercera edición de la Peregrina, también su nombre, pues tiene mucho que ver, ¿no?, con la actividad de turismo y religiosa de Caravaca en torno a la Veracruz. Por eso se presenta aquí, en este espacio monumental, donde tiene salida y llegada. Yo creo que ya de por sí es un gran atractivo, pero es que además desde aquí podemos ver pues todo el telón natural que tiene Caravaca, que es donde se desarrolla realmente la prueba, ¿no? yo creo que es un gran atractivo que tenga salida y llegada y todo el sentido, una prueba que se llama la peregrina aquí en la Basílica. Luego el recorrido, yo creo que es un recorrido bonito, yo creo que asequible también a todos los participantes. Yo creo que hay que animar a todo el mundo a que se apunte, no solamente la gente que viene de fuera, sino también la gente que hace bicicleta aquí en Caravaca, que es mucha. Muchas veces tenemos el miedo, verdad, que son 50 kilómetros, 1500 casi, 1500 metros de desnivel, pero bueno, cada uno a su ritmo. No se trata de ganar la prueba, cada uno a su ritmo. Yo creo que se puede disfrutar de un buen día de ciclismo de montaña, como digo, bueno, con unas particularidades y unos atractivos bastante especiales. Mezcla sendas, mezcla pistas, por paraje y por montes cercanos al Caravaca, pero absolutamente espectaculares. Y es poner en valor, ¿no?, tanto el patrimonio monumental que tenemos, como el turismo, el patrimonio espiritual, como también, por supuesto, el patrimonio natural, ¿no? Es un poco esa mezcla de estos tres ingredientes: patrimonio material, patrimonio natural y patrimonio espiritual, en esta tercera edición de la peregrina, que poco a poco va avanzando, ¿no?, y que la idea es que se consolide como una prueba deportiva ya señalada en el calendario de manera permanente en Caravaca.
0: Las inscripciones ya pueden hacerse en la página web www.efinisher.com.
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0: Nueve marcas de calzado de la región de Murcia con amplia representación de Caravaca presentan en Milán sus colecciones de verano 2027. Mikan constituye una cita estratégica para las empresas españolas de calzado al reunir en un mismo espacio a marcas, compradores, distribuidores, agentes y profesionales de los principales mercados internacionales. Se trata de la principal feria del sector del calzado a nivel mundial, una cita que se enmarca en una profunda transformación del sector afectado en esta época por la incertidumbre geopolítica. Así lo ponía de manifiesto el director de Calcia Yute Caravaca y secretario general de FICE, Salvador Gómez.
6: La principal feria del sector a nivel internacional. En Mikan van a formar parte de una delegación de 109 marcas de calzado español que van a presentar las colecciones para el verano 2027. Mikan es el principal escaparate internacional del sector de calzado y en este caso celebra su 102 edición en un ambiente donde el sector está viviendo una profunda transformación y además afectado por la incertidumbre a nivel geopolítico e internacional.
0: Importante presencia de empresas caravaqueñas dentro de la delegación murciana, que es la tercera a nivel nacional.
6: La región de Murcia es la tercera comunidad en representación en la feria, tras la Comunidad Valenciana y La Rioja. En este caso, las marcas de la región de Murcia participantes son mayoritariamente de Caravaca de la Cruz. En este son Casteller, Yutelia, Cana, Maipol, Picón, Pinaz, y también está representado el grupo XTI de Yecla con Carmela Ruifres y XTI.
0: El alcalde de Caravaca de la Cruz, José Francisco García, junto a la concejal de Empleo, Ana Belén Martínez, acompañaban a la delegación caravaqueña. García ponía de manifiesto que ha sido una oportunidad de conversar con otros productores de España y analizar la situación por la que atraviesa el sector en estos momentos.
7: Este fin de semana acompañábamos a los empresarios del sector del calzado de Caravaca, de la región de Murcia, aquí a Milán, a la principal feria del calzado del mundo. Y bueno, teníamos la ocasión de hablar con todos ellos, de hablar también con empresarios de otras zonas de España, de la zona de Alicante, de Elche principalmente, de Elda, también del norte, de Arnedo, de La Rioja. Y bueno, pues valorar un poco, ¿no? El sector está en un momento complicado, un momento de reconversión, de crisis. Las crisis también abren oportunidades. Y los empresarios agradecían, ¿no?, que, bueno, es la primera vez en 7 años que el gobierno local se desplaza con las empresas del calzado, pues bueno, en ese apoyo institucional, que agradecían, como digo, porque son momentos pues difíciles, los más difíciles en estos últimos años, y agradecían que el apoyo del gobierno local en este sentido.
0: El regidor caravaqueño ponía en valor el trabajo realizado en los últimos años en materia de asociaciones y la importancia de contar con una marca propia.
7: También hablábamos con mucha gente que nos transmitía que en Caravaca en los últimos años se habían hecho las cosas bien, se había unificado el sector, se había asociado, se había creado una marca propia que, bueno, que pone en el mapa a Caravaca a través del yute. Eso es muy reconocido, la verdad que no es una de las percepciones que sí hemos notado claramente, ¿no? Que el yute está muy referenciado con Caravaca, y eso también es un valor, ¿no? A pesar de los momentos de crisis, eso es un valor, porque en Caravaca sabemos que se hace algo único, que solo se hace, o que se hace en Caravaca, es donde mejor se hace, y eso, bueno, a pesar de los vaivenes también del mundo de la moda, pues es un valor en alza. Así que, bueno, pues nos vamos con optimismo, ¿no? Es verdad que son momentos de, pues eso, ¿no? De crisis, de reconversión quizás, de adaptarse, de ir adaptándose a los cambios, pero también de optimismo y de, bueno, de mirar hacia adelante un poco con un poco de altura de miras, ¿no? Así que contentos de haber acompañado un sector importante, ¿no? Un sector tradicional, que no solamente es industrial, sino que es también artesanal, que es histórico y que tiene una identidad propia. También nos transmitían desde la asociación y desde FICE, desde la Federación Nacional, que se está trabajando en esa denominación de origen del yute de Caravaca. Yo creo que sería un sello importante, ¿no? Que eso se pudiera conseguir para el futuro del sector. Así que, bueno, contentos en este viaje express de apoyo institucional al sector del calzado aquí en la Feria de Milán.
0: La Federación de Industrias del Calzado Español coordina la campaña de promoción y comunicación del calzado español en MICAM, una feria considerada estratégica para la proyección internacional del sector. Durante el primer semestre de 2026, las exportaciones españolas de calzado alcanzaron los 1.706 millones de euros y 90 millones de pares, lo que supone un crecimiento del 1,5% en valor y del 1,8% en volumen respecto al mismo periodo del año anterior. Los datos reflejan la fortaleza de un sector que afronta nuevos retos en un contexto internacional complejo y que encuentra en citas como MICAM una oportunidad para abrir mercados, consolidar relaciones comerciales y seguir posicionando el calzado español y también el murciano entre los referentes de calidad y diseño a nivel internacional.
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0: El Bando de los Caballos del Vino presenta el cartel de la romería y los actos programados para el próximo 19 de septiembre. La concentración será en la Gran Vía a las 9:30 de la mañana. Romeros y jinetes partirán hasta el paraje de las Fuentes del Marqués, donde a las 11 tendrá lugar la misa rociera y un almuerzo de convivencia. Posteriormente, todo el cortejo partirá hasta el recinto festero, donde las más de 40 peñas que participan en esta edición acamparán en el espacio contiguo al parking de autocaravanas. El presidente del Bando de los Caballos del Vino, Jesús Torres, hablaba así de los detalles del cartel anunciador del evento.
8: Este es un cartel que, bueno, que anuncia una romería que comienza por la mañana con un carácter marcadamente romero, pero que desemboca en la tarde en una gran convivencia de la gran familia caballista, que está compuesta por las peñas, que son los cimientos de los Caballos del Vino. Y como tal, van a ser uno de los protagonistas de este cartel. El año pasado los protagonistas del cartel fueron los tres elementos que componen básicamente nuestras fiestas: el paraje inconfundible de las Fuentes, el protagonista del festejo, que es el caballo, y, bueno, quien preside todo en Caravaca, que es nuestra Santísima Cruz. Este año hemos querido focalizarlo en los que son parte fundamental y fundacional del Bando de los Caballos del Vino, que son de otras peñas, y, como no, de las representantes del bando de otras queridas amazonas. Y es por eso que hemos titulado el cartel Amazonas sobre el campo de peña.
0: Es la segunda vez que el diseñador Pedro Salcedo realiza el cartel de la romería.
9: Por suerte es el segundo año que realizo este cartel, y yo creía que el segundo año iba a ser muchísimo más fácil que el primero, pero resulta que no. No por la importancia de la imagen en sí, sino por lo que sabes que simboliza esto, que es el inicio del año festero, digamos, de esa nueva etapa, de esa ilusión que tenemos todos los caravaqueños con estas fiestas. Este cartel lo ha explicado muy bien Jesús, pero al final yo lo que he querido transmitir es que no se vea como una foto, que se vea como un recuerdo, que ese recuerdo que tenemos todos los que disfrutamos de las fiestas de los Caballos del Vino, y que sea algo especial. Está muy bien representado por las Amazonas, y también por ese campo de peñas, como ha dicho Jesús, porque al final es lo que son los caballos del vino. Somos 58 peñas y sin esas peñas el cartel se vería vacío totalmente. Por eso yo le he intentado dar la importancia que yo creo que merecen las peñas en este festejo.
0: El acto estuvo profundamente marcado por la pérdida de Fernando Alcázar, caballista del año 2027, que fallecía hace solo unos días. El secretario de la Comisión de Festejos, Antonio Reinón, recordaba al caballista del año y deseaba una buena romería a todo el pueblo de Caravaca.
10: Recordar a Fernando, al caballista del año, tenerlo muy presente en todos los actos, como ha dicho Jesús. Y bueno, pues daros la enhorabuena, esperar que el día sea un día maravilloso, el tiempo ya lo hemos mirado y va a ser un día espectacular y nada, pues a disfrutar.
0: El hermano mayor de la cofradía, Jesús López, también mencionaba al caballista del año.
11: Creo que hoy es un día de emociones encontradas, creo que todos vamos a tener en el recuerdo a Fernando, recién fallecido, brillante caballista del año, que nos ha dejado. Así que un aplauso para él. Y que Dios le bendiga.
0: Por su parte, el alcalde de Caravaca de la Cruz, José Francisco García, se unía al homenaje a Fernando y destacaba que el cartel representa el origen del evento.
12: Yo me uno también a este primer acto. Yo creo que efectivamente debe ser también, bueno, brindárselo y de homenaje a Fernando. Todos sabemos la ilusión, ¿no?, que él ha tenido siempre con los caballos del vino y bueno, pues no ha dejado siendo caballista del año, que yo creo que... Que bueno, que ahí donde esté pues llevará eso con todo el orgullo. A mí el cartel la verdad que me gusta mucho, es verdad que de esta manera no fallas porque con las Amazonas, con los caballos y con los nombres de las peñas todo el mundo está contento, pero yo creo que representa bien lo que ha sido la romería, que el origen de la romería precisamente era la convivencia de las peñas o del ambiente caballista con la gente, con los caravaqueños que no podían venir en la fiesta. Ahora ya nos movemos con más facilidad, pero hace varias décadas pues la gente venía en agosto y la romería se hacía para convivir, que el mundo caballista conviviera con esa gente que no podía vivir el día 2 de mayo, ¿no? Bueno, pues con ese espíritu también, lo decía muy bien el presidente, yo creo que también se le da mucho sentido a la mañana con esa romería, con la Amazonas encabezando siempre guapísima ese cortejo, con la gente caballista con sus caballos acompañando, y esa misa que también le da pues ese sentido, ¿no?, a la romería, y luego la convivencia en sí, que es, como decíamos, el origen de la romería. Así que yo simplemente desear que todo salga estupendamente y que la gente disfrute pues de lo que es un día de convivencia del mundo de los caballos del vino.
0: Por último, las amazonas del bando, Mónica García y Triana Fernández, mostraban su ilusión por esta nueva cita.
13: Yo, como siempre, mucha, deseando de que llegue el día de la romería, de disfrutarlo con nuestras peñas, nuestros amigos, con el bando, con vosotros, y ya está, a ver qué tal el día.
14: Pues mucha ilusión, deseando que llegue la romería.
0: La música será protagonista de la tarde con la actuación de los grupos caravaqueños Fuera de Clase, Los Chopos y Sin Merienda. También actuará el grupo flamenco Jaulo. A partir de las 11 de la noche será el turno de la orquesta Indiscretos y después los DJs Joaquín, J. Salva Torralba y Ricky Bermejo.
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0: Salud mejora los resultados de la vacunación antigripal, en especial en residencias, personal sociosanitario y embarazadas. La comunidad consolida y mejora los resultados de la campaña estacional de vacunación frente a infecciones respiratorias 2025-2026, en la que se han vacunado frente a la gripe cerca de 366.000 personas, un 20% más que en la temporada 2024-2025. Este aumento de la población vacunada se traduce en un mayor porcentaje de población protegida frente a una infección como la gripe, que puede ser grave especialmente en personas vulnerables como los mayores, personas con patologías crónicas, embarazadas o niños pequeños. La vacunación antigripal de personal sociosanitario es el grupo que experimenta el mayor incremento respecto a la campaña pasada, con una tasa de cobertura del 68% frente al 26% registrado en la campaña anterior. Además, se ha vacunado al 86% de los residentes de centros sociosanitarios frente al 68% de la campaña 2024-2025. Escuchamos al director general de Salud Pública de la Región de Murcia, Jesús María Cañabate.
15: La comunidad consolida y mejora los resultados de la campaña estacional frente a infecciones respiratorias 2025-2026, en la que se han vacunado frente a la gripe cerca de 366.000 personas, un 20% más que la temporada 2024-2025. Este aumento de la población vacunada se traduce en mayor porcentaje de población protegida frente a una infección como la gripe, que puede ser grave, especialmente en personas vulnerables como los mayores, personas con patologías crónicas, embarazadas o niños pequeños.
0: La cobertura vacunal en personal sanitario también ha aumentado 3 puntos hasta el 38% tras las acciones conjuntas de la Dirección General de Salud Pública y Adicciones con los servicios de prevención de riesgos laborales y los colegios profesionales. Respecto a las mujeres embarazadas, la cobertura aumenta del 46% al 54%. En personas de 65 años o más, se ha aumentado la cobertura respecto a la campaña previa en más de un punto porcentual y se interrumpe por primera vez en varias temporadas la tendencia descendente en coberturas. La Consejería de Salud reconoce el trabajo en equipo de múltiples profesionales sanitarios implicados en la pasada campaña, tanto de salud pública como de atención primaria y de hospitales, así como del Instituto Murciano de Acción Social, de la Consejería de Política Social, Familias e Igualdad y de la Consejería de Educación y Formación Profesional. Y hasta aquí nuestro tiempo de información. Volvemos a las 2 menos 20 con toda la actualidad. Saludos de Jennifer Álvarez. Que pasen buena mañana.

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miércoles 16 de septiembre. ¿Cómo estás? Saludos de Julián Martínez. Ahora mismo en el exterior de los estudios de Caravaca Radio tenemos una temperatura de 25 grados. Y atención, porque hoy además estaremos o estaremos dentro de un ratito en alerta amarilla ante la previsión de que se produzcan lluvias y tormentas que pueden ser importantes. Una precipitación acumulada de 15 litros en tan solo una hora, que se pueden registrar entre las 2 de la tarde y las 10 de la noche de hoy miércoles. Por tanto, alerta amarilla en el noroeste de la región de Murcia por tormentas y por lluvias. Parece que empiezan a bajar las temperaturas, aunque a esta hora más o menos tenemos la habitual de estos últimos días, pero ojo, porque las máximas se van a situar entre 21, 23, 24 grados en los próximos días. Nada que ver con los 40 prácticamente que teníamos la semana pasada. Temperaturas máximas de entre 21 y 24 grados para los próximos días. ¡Qué gusto da decir esto! Por ejemplo, la Agencia Estatal de Meteorología prevé para mañana jueves, una máxima de 23 grados y una mínima de 12. Por cierto, que mañana jueves también tendremos alerta por precipitaciones y tormentas. Para el viernes una máxima de 24 y una mínima de 11. Para el sábado, que es el día de la romería, también una máxima de 24 y una mínima de 12. Y ya a partir de ahí, a partir del sábado, vuelven otra vez a subir las temperaturas hasta situarse el martes pues ya en 30-32 grados otra vez. Pero estos próximos días, mañana, el viernes y el sábado, 23-24 grados de máxima. ¡Qué gusto! Hoy es 16 de septiembre, como te estoy contando, un 16 de septiembre en el que obviamente pues pasarán cosas, igual que han pasado cosas en los 16 de septiembre que nos han precedido. Por ejemplo, el 16 de septiembre de 1810, el cura Miguel Hidalgo lanza el Grito de Dolores con el que comenzó la insurrección de Querétaro y la Guerra de la Independencia de México. En 1859, un 16 de septiembre, el explorador y misionero británico David Livingstone descubre el lago Nyasa en el África Austral. ¿Te acuerdas de lo de Dr. Livingstone? Supongo. En 1884, el 16 de septiembre, se realiza la primera operación bajo anestesia local. Gracias a su éxito, comenzó su uso generalizado en odontología. Cuidado con lo que estoy diciendo. 1884, hace cuatro días, como aquel que dice, se empezó a utilizar la anestesia local y gracias a eso, a que funcionó, se empezó a utilizar en odontología. Hasta 1884, que insisto, hace cuatro días, para los dentistas no se utilizaba anestesia. Y luego dicen que no hemos crecido y que no hemos prosperado como sociedad. Imagínate todavía ir al dentista sin anestesia.

Tal día como hoy, un 16 de septiembre de 1851, nació Emilia Pardo Bazán. En 1924, Loren Bacall. En 1927, Peter Falk, que la inmensa mayoría de vosotros le conoceréis, pero para quien no le conozca, si os digo que era el protagonista de la serie Colombo, seguro que os viene a la memoria su imagen. En 1953, tal día como hoy, nació Manuel Pellegrini. En 1957, la actriz Asunta Serna. Y en 1964, Rosy de Palma. Tal día como hoy, murió Torquemada. Tomás de Torquemada, el primer inquisidor general de España. En 1498. Para Torquemada, la gente era leña. Por eso le encantaba lo de prenderles fuego en una hoguera.

En 1977 murió María Callas, la cantante de ópera estadounidense de origen griego, una de las voces más impresionantes de la historia. Y en 2025, hace tan solo un año, nos dejó uno de los más grandes, Robert Redford. Hoy se celebra el Día Internacional de la Preservación de la Capa de Ozono. Y como te decía, hoy, precisamente, se cumple el aniversario del asesinato de Víctor Jara, del cantautor chileno, el 16 de septiembre de 1973. Hoy, por ese motivo, vamos a recordar la voz siempre inmortal de Víctor Jara.

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1: Una de esas canciones inolvidables, sin lugar a dudas, en la trayectoria musical corta, por desgracia, porque sus asesinos así lo quisieron, de Víctor Jara.
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Hoy es miércoles y los miércoles ya sabes que hablamos con el alcalde de Caravaca. Tiene una actividad importante, una presentación esta mañana el alcalde. Va precisamente a participar en Mula en la presentación de pues una de las carreras más emblemáticas que hay precisamente para bueno pues para todos estos esta actividad deportiva que hay tan impresionante aquí en nuestra zona, en nuestra localidad, en nuestra comarca. Y precisamente el alcalde va a estar, como digo, ahí en, junto a los alcaldes de Mula y de Campos del Río, presentando la próxima edición de la competición 90K Camino de la Cruz. Esperamos que justo en el momento en el que finalice esa presentación podamos charlar con él y analizar lo que ha sido toda la actualidad informativa de la semana. O sea que hoy miércoles hablaremos con el alcalde y, por tanto, como te digo siempre, si tú quieres que le hagamos alguna pregunta, si quieres que le traslademos alguna cuestión que quieras plantearle al alcalde, pues no tienes más que enviármela al 644-75-5720, 644-75-5720, pues diciéndome qué quieres que le preguntemos, y nosotros se lo preguntamos al alcalde ahora después cuando hablemos con él. Bueno, alguien me ha pedido una canción, esta que suena ya, se llama Sherry's, y que cantaban hace ya unos añitos, Cool and the Gun. Esta es de las grandes, así suena la música en Caravaca Radio. Si tú también quieres escuchar alguna canción, puedes pedirla al 644 75 57 20.

0: Son las 11:30 en punto. Ahora seguimos con más musiquita. Después de unos consejitos, vamos a disfrutar de la vida con Coldplay. Ahora, en unos instantes.
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esto es Garabaca Radio. Y aquí seguimos. Y estos son Coldplay. Una de las canciones emblemáticas de Coldplay es esta. Se llama Viva la Vida.

Las 100 gaviotas echando el vuelo. Sí, señor. Una, dos, tres, hasta 100. Están celebrando 40 años, ¿eh? Duncan Du, lo está haciendo Mikel Erentzun. Y por cierto, que lo celebró aquí en Caravaca de la Cruz, en el festival Las Noches del Camino. Alguien me ha mandado un montón de piropos al programa y después me ha dicho que si le podíamos poner esta canción de Europe, que dice que le recuerda cuando tenía apenas 14 o 15 años. O sea que te trae muchos recuerdos. Mira, te voy a decir una cosa. Con todos los piropos que le has hecho al programa, ¿cómo no te voy a poner yo el final de la cuenta atrás de Europe?

El final de la cuenta atrás de Final Countdown. Ahí estaba la música de los Europe. Radio. Mira qué bonita es esta canción. Nos encanta la música de Sade. Y este es, seguro, su tema más emblemático. Smooth Operator. Qué gustazo es escuchar esta música.

La Dolce Vita, sí señor. Ahí estaba Ryan Paris con uno de sus clásicos. Esto es mucho más reciente. Alguien me ha pedido esta canción de Romeo Santos y Prince Royce. Nos encanta la bachata, nos encanta bailar y nos encantan Romeo Santos y Prince Royce. ¡Dardos!

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Ahora en unos minutitos vamos a hablar con el alcalde de Caravaca. Y vamos a analizar con él la actualidad de la semana en el municipio. Por eso, como siempre te digo, si tú quieres que le hagamos alguna pregunta al alcalde, si quieres que comentemos algo que para ti sea de interés, pues envíanos un WhatsApp al 644-75-5720, 644-75-5720, y nos dices que quieres que le preguntemos al alcalde y le trasladamos tu pregunta.

Es noticia en el día de hoy el comunicado que ha lanzado el Muleño Club de Fútbol tras el partido que le enfrentó la pasada semana a la Unión Deportiva Caravaca el pasado domingo. En este comunicado oficial, el club de Mula condena los hechos ocurridos durante el encuentro frente a la Unión Deportiva Caravaca y dice lo siguiente: el Muleño Club de Fútbol quiere trasladar públicamente su más firme condena y preocupación por los hechos acontecidos el pasado domingo durante el encuentro disputado frente a la Unión Deportiva Caravaca. Nuestro jugador del equipo de preferente Patas tuvo que ser atendido durante el encuentro tras un incidente ocurrido sobre el terreno de juego, siendo necesaria la intervención de una ambulancia medicalizada para su valoración y atención. Desde el Muleño Club de Fútbol lamentamos profundamente lo sucedido y, por encima de cualquier resultado o circunstancia deportiva, nuestra prioridad es el bienestar de nuestro jugador. Le trasladamos todo nuestro apoyo, cariño y ánimo, deseándole una pronta y completa recuperación. El fútbol es un deporte de competición, intensidad y rivalidad, pero estos valores nunca pueden estar por encima del respeto, la deportividad, el compañerismo y la integridad de las personas. Ninguna situación que se produzca en un terreno de juego debe derivar en comportamientos que pongan en riesgo la seguridad o la integridad de un jugador. Desde nuestro club, dice el comunicado del Muleño, rechazamos cualquier tipo de conducta violenta y defendemos un fútbol en el que la pasión y la competitividad sean siempre compatibles con el respeto hacia todos los participantes. Queremos trasladar nuestro apoyo incondicional a Patas y a su familia, así como nuestro sincero agradecimiento a los servicios sanitarios que intervinieron y prestaron asistencia durante el encuentro. El Muleño Club de Fútbol seguirá trabajando para defender y promover un fútbol basado en la convivencia, el respeto, la deportividad y el juego limpio, valores que deben estar siempre por encima de cualquier rivalidad deportiva. Todo nuestro apoyo a Patas, mucho ánimo y una pronta recuperación. Es el comunicado duro, muy duro, del Muleño Club de Fútbol tras los hechos ocurridos durante el partido frente a la Unión Deportiva Caravaca del pasado domingo.

Ya te decía que en unos minutitos vamos a tener al alcalde con nosotros y analizaremos toda la actualidad de la semana. Alguien me ha pedido una canción y bueno, pues la vamos a escuchar enseguida aquí en Caravaca Radio.

Es una canción que se llama El Licenciado y que publicó El Barrio. Ya hace tiempo alguien me decía, pone El Licenciado del Barrio, se la dedico a Juan el Empanadilla.

0: Vamos a analizar la actualidad de la semana y lo vamos a hacer como hacemos cada miércoles aquí en Caravaca Radio, con la ayuda del alcalde, que esta mañana además ha tenido una mañana bastante complicada en cuanto a mucha actividad, pero ha encontrado un huequecito para atender los micrófonos de Caravaca Radio, lo que le agradecemos enormemente. Alcalde, muy buenos días.
1: Buenos días, Julián.
0: Esta mañana ha sido, como digo, una mañana intensa porque ha habido varias actividades. Por ejemplo, si te parece, podemos comenzar por la primera de ellas, la que ha tenido lugar más temprano, que ha sido en el Parque Mairena. Se han visitado las últimas actuaciones que se han acometido ahí en el Parque Mairena. Hay nuevas instalaciones deportivas, hay nuevos sombrajes, está también el nuevo local, el chiringuito que tenemos ahí también para poder disfrutar de un refresco, de una cerveza, de lo que uno le apetezca ahí. Poco a poco ese parque va tomando la forma definitiva, ¿no?
1: Sí, también lo decíamos esta mañana, efectivamente ha sido intensa, pero bueno, ha sido para bien, ¿no? Cuando es para bien no debemos de quejar. Visitábamos el parque, principalmente lo visitábamos la pista de arena de playa, de fútbol playa, de vóley playa, palomar playa y tenis playa también. Y la verdad que, bueno, muy contentos, ¿no? Porque es un parque, es una zona natural que sigue creciendo, que evidentemente tiene que evolucionar con el tiempo, porque todo lo natural tiene que evolucionar con el tiempo, pero que en un año pues ha crecido mucho más de lo que podíamos esperar, ¿no? Tú lo decías muy bien, con el parque infantil, con el Tomir, con la cantina, con lo que era el planteamiento inicial de Mairena, con ese lago, con esa zona. Y ya la gente, por ejemplo, de Caravaca, que está utilizando también los turistas, actuando con las fuentes del Marqués. Esa es un poco la idea original, pero que, como te decía, ha crecido, ¿no? Mucho más de lo que podíamos esperar hace un año. Y también vamos a seguir aportándole más cosas, también a nivel natural, nuevas plantaciones de árboles. Queremos también intentar una cubierta vegetal a las zonas interiores, que todavía no tienen las piezas, porque no las van a tener, ¿no? Pues todas esas zonas, intentar una cubierta vegetal. El césped es complicado porque evidentemente tiene que tener cuidado, y un riego muy intenso, y es una zona muy grande, pero hay otras plantas, ¿no?, que hacen el mismo efecto. Sería sensacional si logramos mojado. Visitábamos, era esa potencia, pero algo extraordinario, ¿no? Y era...
0: Estamos teniendo dificultades, lo están comprobando los oyentes. José Francisco, estamos teniendo dificultades con la recepción de la llamada. El alcalde va desplazándose ahora mismo y lógicamente, pues eso, hay momentos en los que la cobertura no es todo lo buena que nosotros deseamos. Seguimos, José Francisco, a ver si te escuchamos bien.
1: ¿Me escuchas ahora?
0: Sí, perfecto.
1: Que esta mañana... margen de todo lo que estaba comentando, ¿no?, de la cubierta vegetal, que vamos a intentar en todo el parque, creo que los objetivos son, bueno, muy superiores a los que nos planteábamos hace un año en ese parque. Y esta mañana en concreto lo que visitábamos era una instalación deportiva en ese parque. Ha sido una de las últimas actuaciones del Plan de Sostenibilidad Turística Caravaca 2024, y es una pista que cumple toda la normativa, que puede acoger incluso competiciones oficiales de fútbol playa, de vóley playa, de balonmano playa o de tenis, o de lo que se nos pueda ocurrir ahí, y que ya está perfectamente para su uso. Es verdad que tiene una segunda fase que va a comenzar enseguida, es la fase de infraestructura exterior, lo que es una zona perimetral, una especie de acera de 1,80 más un vallado perimetral, más unas redes en el fondo, porque lógicamente pues sin esa infraestructura complementaria, pues es más dificultoso. Aunque eso va a quedar pues extraordinariamente bien, una instalación que yo creo que va a ser, pues eso, va a dar mucho juego, ¿no? Y va a ser muy del agrado, sobre todo los jóvenes, que tienen una opción ahí de jugar. Es una instalación que queremos que tenga un acceso libre, es decir, para echar un ratito ahí con la familia, con los amigos, pero también combinada con el poder reservarla, ¿no? Por un equipo, por alguien que quiera hacer un partido en concreto, algún equipo a nivel deportivo de las propias escuelas, en fin, que pueda tener también una reserva y que cuando se reserve, pues bueno, tiene uso libre. Pues yo creo que va a tener una aceptación muy buena, ya la tiene. Y ya te digo, vamos a empezar en un par de semanas con esas obras perimetrales que ya la dejarán completamente puesta en uso. Y bueno, la verdad que te acercas allí y te apetece jugar un tanto, ¿eh? Eso es así, ¿no? Y de hecho nos consta que, bueno, que hay chavales muchas veces saltándose la valla, pues jugando un ratito, porque la verdad que muy atractivo y muy apetecible.
0: Sí. Bueno, está siempre ocupado, porque además esa es una de las cosas, las cosas se hacen para que se utilicen y se aprovechen, y uno se da una vuelta por el parque de Mairena y la verdad es que la zona de columpios están llenas de niños jugando, el Tomir está lleno de niños jugando, esa zona de la nueva instalación deportiva, como bien dices, es verdad que está llena de chavales, en fin, que se le está dando utilidad, que en definitiva es lo que se pretendía.
1: Sí, así es. Ya, bueno, también los sombrajes están terminados prácticamente, que como habéis visto son sombrajes artificiales, pero lo que hemos querido darle un toque conocido un poco a nivel del propio ayuntamiento, pues que debajo de esos sombrajes que ahora mismo parecen de tela, hay un entramado para que se conviertan en sombrajes naturales, es decir, ahí, además está rodeado de un banco, se plantan unas enredaderas que bueno, en cuanto pase un tiempo, pues cubrirán esos sombrajes de forma natural, no artificial, con lo cual, pues bueno, otro complemento más para el parque. Como te decía, aparte de esa segunda fase, ahora también ya tenemos funcionando esa empresa, esa inversión energética en todo el municipio. Como sabéis, todo se va a cambiar a iluminación LED, pero también una

0: fundamental a la hora de desarrollar el proyecto. Ahí ya sabéis que pertenecemos al ayuntamiento de Mairena, no es el centro de las fuentes, el de otro nacimiento que está muy próximo, que tiene una agua de extraordinaria calidad y que, bueno, la tenemos muchos días circulando por esos canales que llenan el agua y que riegan el palacio.
1: Desde luego que sí, es de verdad que es un lugar que está muy muy muy frecuentado, y eso que está recién creado, o sea que todavía le falta, pues eso, que esa vegetación coja vigor, y en ese momento, bueno, vamos a tener un lugar, creo que de los más bonitos de Caravaca para disfrutar. Esa era la primera de las actividades de la mañana, pero se ha completado también con un viaje a mula, porque se ha presentado esta mañana la 90K, otra de las ediciones de una de las carreras también más emblemáticas de la zona. Has estado acompañado, si no me equivoco, del alcalde de Mula y de Campos del Río y del director general de deportes. ¿Cómo ha sido esa presentación?
0: Sí, bueno, pues muy bien, ¿no? La verdad que acogía Mula la presentación de la 90K, que ya tenemos muy encima y que no para de crecer. Una prueba deportiva de referencia. Bueno, anuncian que tiene participantes de 30 provincias, ¿no? Ese dato es al margen de 2.500 participantes, se incrementan en 500 nuevos participantes este año, 500 voluntarios que participan en la prueba para llevarla a cabo, una prueba muy compleja, pero como te decía, ese dato es importantísimo. Participantes de 30 provincias diferentes, eso da una imagen de que es una prueba muy atractiva, no solamente para la gente de nuestra provincia, de nuestra región o de la comarca, sino de otros puntos de España, ¿no? Y eso, lógicamente, genera también pues, riqueza, porque tiene muchos visitantes. Lo decía muy bien el alcalde de Mula también, ¿no? En la presentación, que la cogía ahí, al final vertebra también todos los territorios, promociona, por supuesto, el Camino de la Cruz, Caravaca, evidentemente, parte fundamental, porque es la llegada de la 90K, pero también el resto de municipios se sienten pues muy partícipes de la prueba. La maratón sale de Mula, la media maratón sale de Bullas, por Campos del Río, por Alguazas, por Albudeite, en definitiva, por Molina de Segura, sale de Murcia, de la Plaza de la Catedral. En definitiva, vertebra una parte muy importante de la región de Murcia, una prueba deportiva que tiene todos los ingredientes. Este año, la padrina o la madrina, ni más ni menos, que la mejor deportista española femenina de todos los tiempos, que es María Pérez, ¿no?
1: Sí.
0: Yo creo que eso también, la imagen de la prueba es sensacional, eso pues cada año llama más gente, y es un fin de semana pues que bueno, que llena nuestros alojamientos, que llena los restaurantes, no solamente los de Caravaca, lo decían también el resto de los alcaldes, para ellos, bueno, pues que se sientan partícipes de esta prueba es fundamental, y para nosotros también, ¿no? Esto no es una competición entre nosotros, sino todo lo contrario, ¿no? Es colaborar y coordinarnos para crecer todos juntos, ¿no? Con este tipo de cosas que al final, pues un poco es todo en torno a ese camino de peregrinación a la Veracruz, el año jubilado perpetuidad la importancia de Caravaca como centro de peregrinación, ¿no? Por eso nació esta prueba, que tiene una complejidad tremenda y que la asociación que la lleva a cabo, todos ellos caravaqueños, la mayor parte de ellos pues pertenecen a la peña campeón, como se veis, pues han hecho un trabajo durante todos estos años inmenso, que la preparan con ilusión y que disponen de 500 voluntarios, ¿no? Que se dice pronto.
1: Desde luego, menudo plantel de personas ahí luchando para que esto salga adelante. No es la única prueba deportiva, porque por ejemplo también esta semana hemos conocido la tercera edición de la Peregrina Mountain Bike, que es una prueba deportiva, en este caso en bicicleta, que se celebra el próximo 27 de septiembre y que además este año tiene una novedad, y es que saldrá desde la explanada del castillo y llegará, tendrá la meta también ahí en la propia explanada. Es una forma también de potenciar el ciclismo, porque además aquí tenemos unas rutas preciosas para recorrer en bicicleta.
0: Efectivamente, esta es una prueba, lógicamente. La entidad lleva mucho menos tiempo, está empezando, pero esta novedad, por ejemplo, es muy importante, porque ya le das ese enfoque también para un corredor, o para un ciclista en este caso, es muy importante también pues la imagen. Si yo me desplazo a Caravaca, pues no solamente para darle a los pedales, ¿no? Que ya le das todos los días, sino

0: otro condicionante, que no hacen una experiencia y a la prueba lo remitimos, como viene gente de todos sitios, y allí está entrenándole también ese perfil, ¿no? El salir y llegada de esa prueba ahí, que se llama la peregrina, pues también conectado nuevamente con Calavaca como destino de peregrinación, sale de un sitio maravilloso, no solamente emblemático para nosotros, sino que es una maravilla, además con la última actuación de pavimentación, etcétera, ha quedado espectacular, bueno, con una organización que también está cuidando los detalles y que poco a poco quiere ir creciendo, ¿no? Esa, pues, al final también es otro fin de semana, efectivamente, que bueno, pues que atrae gente o que pretende atraer gente, conocer y aprovechar también, aquí en este caso, nuestra riqueza natural, que es mucha, y que, bueno, pues poco a poco seguro que irá creciendo. También tiene un grupo y un club de bicicleta de montaña importante, con muchos voluntarios y con mucha ilusión para desarrollar este proyecto que ahora mismo, pues sí, está empezando.
1: Pues actividades deportivas que también fomentan el que la gente haga vida sana y el que vengan personas de fuera de nuestra localidad a conocer lo que tenemos, que también es muy, muy, muy interesante. Hablando de conocer lo que tenemos, Milán ha sido la sede donde se está celebrando precisamente una de las ferias más importantes y donde el calzado de la región de Murcia, pero el caravaqueño concretamente, porque es el mayoritario de toda la región de Murcia, ha tenido una gran representación.
0: Sí, efectivamente, estábamos este fin de semana pasado en Milán, en la principal feria del calzado del mundo, y de hecho es a nivel global, como feria global, a nivel mundial es prácticamente la más importante, por supuesto, y de las pocas que se celebran así a este nivel, ¿no? No habíamos estado nunca, verdad que nos habían invitado en diferentes ocasiones los empresarios del calzado, y creo que era una buena ocasión, ¿no? Sobre todo porque el sector no atraviesa el mejor momento, a nivel no solamente el calzado caravaqueño, el sector de la moda en general, el calzado en particular, está atravesando un bache importante, un momento de reconversión, de crisis. Bueno, las crisis sirven también para reconvertirse, para reinventarse y para aguantar, pero también para buscar otros caminos, ¿no? Y en eso está ahora mismo el sector. La verdad que nos agradecían ese apoyo institucional, estamos ahí encantados. Conocimos también a muchos empresarios de otras ciudades, de otras zonas del calzado, de Elda, de Elche, de Arnedo, de Menorca, que bueno, también reconocían particularidades y algunas acciones que hemos llevado a cabo aquí, sobre todo el trabajo que ha hecho la asociación Calcia, el trabajo y el aumento, ¿no? Yo creo que el calzado caraqueño pues, ha subido a nivel de calidad en todos los sentidos, un nivel, y bueno, pues está mejor preparado para una crisis como esta que lo estaba hace unos años. Y luego hay una particularidad muy importante, ¿no? Al final el yute de Caravaca el calzado de yute, la alpargata, está referenciado en Caravaca. Eso es muy importante, ¿no? Porque eso marca identidad, y es verdad que, bueno, a lo mejor ahora ha estado muy de moda la alpargata, y ahora, pues, se ha saturado también el mercado, y ahora, bueno, pues, hay un par de años que baja un poco la demanda, pero es algo muy nuestro, es algo auténtico, que tiene identidad y que, evidentemente, eso es un valor también para el sector y para el propio producto, ¿no? Así que yo creo que seguro que este clase lo pasarán. Además, es un sector que está acostumbrado también, ¿no?, a estos de también de la moda, ¿no?, que es lo que tiene el sector y que lo superarán. Y bueno, yo creo que estar con ellos en esta feria, que por lo menos en esos primeros días ha ido bastante bien, pues era importante, ¿no? Y eran bastantes empresas caravaqueñas las que estaban allí, y como te digo, pues los retos de estar ahí apoyándole, bueno, pasar
1: son momentos complicados a nivel económico y es muy importante, ¿no?, el que tengan una lucha conjunta, ¿no?, entre todos las personas que se dedican precisamente al calzado. Muchos de ellos ahora mismo están escuchando la radio, porque además la radio es una compañía siempre habitual en todas las empresas de calzado de la zona, y el luchar todos juntos siempre hace más fuerza, ¿no? Y para competir contra empresas de otros países, pues la lucha siempre es muy muy dura, ¿no?
0: Sí, además por supuesto la asociación, creo que la asociación le ha dado muchísimo dinero que necesitaba también el sector, el que han podido también acceder muchas veces a inversiones pues propias del Instituto de Fomento, ¿no? Y que bueno, que se han podido aprovechar con muchas más empresas de ello, y bueno, pues que en estos momentos también de dificultades, pues esa unión también lógicamente ayuda a buscar soluciones, a reconvertirse, a aguantar el tirón. Bueno, pues es importante. El sector del calzado tiene, bueno, aparte no solamente un sector industrial, un sector artesanal, histórico, en Caravaca, casi cultural, que ha dado de comer a muchas familias, ¿no? Y que evidentemente es importantísimo para la economía caravaqueña, y estoy convencido de que lo seguirá siendo en un futuro.
1: Acabamos de conocer una noticia. La AEMET, la Agencia Estatal de Meteorología, ha elevado a naranja el aviso amarillo que teníamos para el día de mañana. Para el de hoy sigue estando en amarillo, pero a partir de las 3 de la madrugada ese aviso amarillo se convertirá en naranja, porque puede haber tormentas importantes. Y yo desde aquí lanzo ese aviso a los oyentes para que extremen las precauciones, y le pregunto al alcalde también por la llegada de esta zona, de esta época ya de más lluvias y demás. ¿Cómo está preparada Caravaca para situaciones así de riesgo cuando llegan, pues eso, momentos de lluvias intensas como es el otoño?
0: Bueno, pues yo creo que la alerta naranja para mañana, yo me estoy enterando ahora mismo por ti, porque no tengo que hablar esta mañana de un sitio para otro. Y bueno, es verdad que nosotros tenemos un plan de emergencia que seguimos cuando tenemos que se convoca, en cuanto tenemos, sobre todo ya cuando pasa alerta naranja, y bueno, todos los servicios se ponen pues en alerta, a disposición y preparados, ¿eh? Desde la limpieza de inmobiliarios hasta, bueno, que todo el mundo esté activado para si es necesario intervenir, ¿no? Entonces, en ese sentido, somos de los municipios que tiene ese plan de emergencia, ¿sabes? Que lo llevamos al pleno, creo que fue el año pasado, además ahora con ese puesto de coordinador de emergencias que no tenía el ayuntamiento, que ahora sí tiene, pues para estas cosas estamos mucho más preparados, mucho más atentos. Y bueno, pues al final creo que Caravaca en un sentido está bien preparada, ¿no? Por la propia geografía, por la propia zona, pero es verdad que también los fenómenos meteorológicos extremos se han intensificado, ¿no? Antes ocurrían cada otros largos, ahora continuamente tenemos una activación naranja, ¿no? Si es por calor, es por lluvia, ¿no? Y hemos tenido episodio y bueno, que no habíamos visto, ¿no? Incluso en aquel del 2 de mayo, fue tremendo, no sé, el de la Bahía de Valencia, que, claro, con la dimensión en Valencia fue grandísima, pues parece que allí tuvimos un episodio muy, muy radical de lluvia intensa. También en junio del 23 tuvimos otra muy intensa, con una crecida importante en el río Argo y con una tormenta en la zona del Chile. Terrible, decir que se van produciendo prácticamente cada año, ¿no? Lo que eso supone también para los daños en infraestructuras, etcétera, que al final pues también tiene un coste económico importante. Pero bueno, afortunadamente para las personas no hemos tenido que dañar, no hemos tenido que lastimar daños, y bueno, estaremos, lo importante es prevenir y estar atentos.
1: Hace unos días hemos pues leído en la prensa informaciones que hablaban de que, obviamente, se han cumplido 25 años de la construcción de la autovía del noroeste. Se ha informado de un balance positivo de 580 millones de euros. Se ha gestionado, como todos saben, con el conocido como peaje en sombra. Yo le pregunto al alcalde, ¿qué beneficios ha traído para el noroeste esta autovía y concretamente para Caravaca?
0: Bueno, hay estudios globales, ¿no?, que dan una cifra económica, evidentemente, Caravaca, para Caravaca, sí, no solo para Caravaca, para toda la comarca, pues así ve el final de un aislamiento histórico de esta zona, que todavía pervive, ese aislamiento todavía pervive en la mente de mucha gente de la puerta capital, que saben que vivimos en los Alpes, ¿no? Entonces así ni mucho menos. La autovía ha acercado de una manera radical, porque es una infraestructura además muy segura, muy bien mantenida, lógicamente pues ha conllevado no solamente el fin del aislamiento histórico, sino pues la posibilidad de crecimiento económico, que también es muy importante, y en definitiva un beneficio socioeconómico a toda la comarca, pues yo creo que muy importante. Yo creo que esto ya está consolidado y ahora yo creo que es el momento de pasar a reivindicar, yo creo que hay que tomar el nivel, hay que pasar a reivindicar de una manera ya muy muy contundente la conexión de Andalucía. El peaje Sombra se ha demostrado que es una buena fórmula, pero que ahora mismo no podemos acceder a esa fórmula, porque después de la crisis, de la gran crisis económica, estas fórmulas se eliminaron, pero a veces cuando la comunidad autónoma es la peor financiada de España, el conjunto de la comunidad autónoma es la responsable, yo sabía, es imposible. Si el gobierno de España o el Estado no ayuda o no se toma en serio esa infraestructura, es imposible que salga. Es decir, que tiene que haber una colaboración pues de todas las comunidades del Estado, y yo creo que una presión importante de los municipios. Yo creo que es el momento de unirse, de unir fuerzas con todos los municipios de la Cruzada de Granadino, con todo, por supuesto, todos los municipios de pasa en Murcia, y yo creo que es una infraestructura estratégica de primer nivel para la región de Murcia y todo lo que puede significar. Yo creo que a nivel económico es el impacto sería mucho mayor que incluso la autovía noroeste.
1: Pues desde luego, no hace falta alejarse mucho en el tiempo para recordar cómo eran los viajes antes de la autovía, los viajes a Murcia, el tener que bajar a la Risaca o el tener que bajar a cualquier cosa a la capital, cómo eran aquellos viajes, ¿eh? O sea que simplemente basta con recordar aquello. Bueno, hablando de esta autovía que también nos ha unido mucho a la capital de la región y a otras zonas de la región, y ha permitido también, por ejemplo, que más gente se pues decante por elegir Caravaca como una zona turística visitable. Se conmemora ahora en estos días el Día Mundial del Turismo. Caravaca es una zona turística y se va a celebrar también, ¿no?, como cada año.
0: Sí, Caravaca evidentemente es un destino turístico. Todavía es viernes, porque todavía nos queda mucho por crecer. Un destino turístico no se hace en un año ni en dos, tarda décadas en ir haciéndose. Yo creo que se está trabajando bien, creo que se está trabajando para que seamos un destino turístico sostenible, no invasivo, como ha ocurrido en otros sitios, y que, bueno, pues que en ese proceso pues vayamos creciendo poco a poco, ¿no? Y que al final, por ejemplo, digo, el primo debe convertirse no en que seamos si fuésemos un parque de atracciones, ¿no?, un decorado, sino un lugar donde el turismo signifique una industria, que la gente, o que una parte de la gente pueda vivir de ello, pero también de una manera sostenible, ¿no? Hablábamos antes de estas estructuras que hemos llevado a cabo, ¿no?, como el parque de Mequena, los huertos del Vicario, las mejoras en la basílica, la restauración del patrimonio. Todo eso siempre va enfocado primero al ciudadano, pero también, lógicamente, a Caravaca como destino turístico, evidentemente, ¿no? Entonces, yo creo que Caravaca tiene unos valores extraordinarios, tiene patrimonio material, tiene patrimonio espiritual para, bueno, como casi nadie, tiene patrimonio inmaterial en forma de tradiciones, de fiestas, que son referencias mundiales, como pueden ser las fiestas de Madrid, como pueden ser los padres del vino. Tiene otras como las cuadrillas de Baranda, que también son referencia en ese sector. Tiene una oferta cultural cada vez más importante, y bueno, yo creo que todo eso pues atiende, evidentemente, junto con los caminos de peregrinación que se han incorporado recientemente, ¿no?, que parece que han hecho toda la vida. Caravaca ha sido lugar de peregrinación, que en el primario no hemos tenido una infraestructura de caminos, porque esto no se hace en un día, ¿no? Y además los caminos se hacen al andar, no solamente invirtiendo en ellos, y poco a poco pues se está invirtiendo en ellos, la gente lo está conociendo, lo está haciendo, que es lo importante, ¿no? Y bueno, pues en eso se trabaja a diario, en mejorar, como te digo, y en ir creciendo como destino turístico, pues de una forma sostenible, ¿no?
1: Tenemos también actividades culturales. Por ejemplo, este fin de semana vuelve el Festivalico, que ofrecerá hasta 80 proyecciones de cortometrajes. Tenemos enseguida también la celebración del Caravaca Power Pop. Lo decimos todos los miércoles, septiembre, octubre, noviembre, diciembre, esos cuatro meses, ese cuatrimestre está siempre repleto de actividades aquí en Caravaca, con la feria que la tenemos también ahí a la vuelta de la esquina, la romería este fin de semana, muchísimas actividades.
0: Claro, efectivamente, la romería, ya empezando con la romería este fin de semana, y que sigue creciendo año a año, que bueno, sabéis que cambiamos el formato, porque evidentemente, ¿no? Yo creo que hay gente todavía que lo pregunta, ¿no? Y que bueno, que porque no se hacen las fuentes con la cantidad de participantes que ya tiene la romería, es absolutamente inviable hacerla completamente en las fuentes. Se hace lógicamente la romería hasta ahí, se hace la mesa de campaña, pero luego hay que aprovechar lo tenemos afortunadamente, ¿no? Esa gran explanada. Este año, en lugar de la tercera de sala, se hace en la explanada del auditorio, y que bueno, pues fue reunida ahí a miles de personas, ¿no? Que se reúnen en torno a la romería, y que es muy numerosa, ¿no? Pues empezamos con la romería, y prácticamente esta mañana presentábamos la 90K, ¿no? O sea, evento deportivo que atrae a miles de personas y visitantes que vienen con esas personas. Está el Power Pop, está la feria, que cada año sigue creciendo y que se ha convertido también en un referente. En definitiva, esto nos lleva ya hasta prácticamente todos los fines de semana hasta el mercado medieval, y de ahí a la Navidad. O sea que prácticamente no hay descanso, hay una oferta muy muy intensa, y eso es bueno, ¿no? Porque no solamente se trata de disfrutar, todo esto obviamente genera un movimiento, una economía local muy importante.
1: Vamos a pasar, si te parece, a las preguntas de los oyentes. Tengo un montón de preguntas como todas las semanas. Alguien me mandaba un mensaje y me decía, pregúntale al alcalde si las colonias de gatos están autorizadas por el ayuntamiento.
0: Bueno, vamos a ver. Es verdad que lo reclamaban hace poco, ¿no? Que se cumpla la ley. Claro, esto de que se cumpla la ley, que la ley la prueba, lo hemos dicho muchas veces, ¿no? Es como cuando se ha subido el sueldo de los funcionarios, como el año que viene, por ejemplo, un 4,5%, claro, pero que lo paga el ayuntamiento. Los funcionarios tienen que pagar el ayuntamiento y no tiene más recursos para ello. Es decir, que bueno, pues al final, cada vez que un gasto con los mismos ingresos, es difícil, ¿no? Bueno, pues en esto ocurre lo mismo, ¿no? Cumple usted la ley, pero te refiero a los recursos, porque es cierto que ha habido un par de años donde el Estado ha ofrecido recursos, ¿no? Recursos importantes para que se mantengan esas colonias, para que se bueno, porque se trate, para que no proliferen de manera descontrolada, y no sé, evidentemente el ayuntamiento es importante. Sinceramente, yo puedo entender estas demandas, pero el ayuntamiento no puede invertir 150.000 euros anuales en controlar las colonias felinas. Eso es imposible, ¿no? Entonces, yo lo que le pido a la gente, que yo no puedo entender, es que por favor, las colonias que están controladas muy bien, pero no pueden proliferar de manera indiscriminada, no se les puede echar de los gatos, eso no está permitido. Yo, si la pregunta va por ahí, no se les puede alimentar a los gatos en la vía pública en cualquier sitio. De hecho, ya ha habido sanciones, supongo que entonces en algún barrio, y esto además es una cuestión insalubre que no podemos permitir. Y esto es así. Por un lado, parte de la pregunta es sí, llevar a hacer, pero por otro, no está autorizado el alimentar a los gatos y a las colonias de gatos en cualquier sitio, ¿no? Es decir, eso no está permitido. Yo siempre decir que a veces los recursos no dan para cumplir como estaban reclamando esa normativa, que por cierto no viene puesta, ¿no? Bueno, si nos impone la normativa, que nos den los recursos. Sinceramente, el presupuesto municipal, yo creo que la mayor parte de las personas lo entienden. No hay 150.000 euros para invertir todos los años en esta cuestión. No sé si quien está a favor de esto, pues estaría de acuerdo en que subiéramos los impuestos para esa cuestión. Yo creo que hay que buscar un punto intermedio, ¿eh?
1: 150.000 euros para una ciudad como Caravaca es un palo muy grande. O sea, me refiero a que estamos hablando de una cantidad de dinero ciertamente muy importante.
0: Yo tengo que reconocer que el Estado nos ha llegado a dar casi 100.000 euros en algún año para esto concretamente. No se puede hacer. Muy bien. Si ya han decidido, yo puedo estar de acuerdo o no. Eso ya los gobiernos, los píteles por el pueblo, democráticamente. Puedo estar de acuerdo, pero ese dinero se ha invertido. Además, se ha invertido bien. Caravaca aportó todos esos fondos, los consiguió y lo hemos hecho. Y además agradezco en este caso de conciencia que ha trabajado, hace un trabajo de verdad importante, y yo se lo reconozco públicamente. Pero, evidentemente, si nos retiran esos recursos, el ayuntamiento no puede afrontar ese gasto. No lo puede afrontar de ninguna de las maneras. Es decir, es que les aseguro que trabajamos todos los días para optimizar los recursos, que los servicios públicos sean los mejores, sin subir impuestos, y como sabéis, pues prácticamente, excepto la subida que hicimos, actualizamos el IBI hace 3 años, en los 7 años restantes no se ha movido ni una tasa, ni un impuesto. Llevamos otra vez 2 años sin siquiera actualizar el IPC, intentando, como digo, optimizar los recursos sin subir impuestos, pero en un punto que es imposible, o sea, más que lo podemos.
1: Otra de las cuestiones que me plantean hoy los oyentes, alguien me dice, ¿para cuándo el arreglo del camino público de debajo de los Jardines del Sol?
0: Camino público debajo de los Jardines del Sol, bueno, ahí hay varias vías. Vamos, yo creo que sé el que es. Evidentemente ahora se van a arreglar, pero en este caso yo lo que no puedo prometer públicamente es, por ejemplo, que este tipo de caminos sean asfaltados. Eso es complicado. El de debajo de los Caminos del Sol, yo entiendo que ahí se hizo una obra, pero eso va a ser un arreglo inminente. Estábamos esperando que la empresa estuviese disponible, y bueno, creo que sí va a volver ya en los próximos días. O sea, si es el criterio que es, también es verdad que se hizo ahí una obra de la comunidad de regantes, y también es verdad que lo dañaron. Y bueno, y va a haber ahí una colaboración también para poder hablar. Yo creo que es este, y si es ese, pues va a ser el mismo.
1: Otra de las cuestiones que alguien me plantea, me dice, hola, ¿le podrías preguntar al alcalde si se podría el pueblo un poco adaptar al ruido de cohetes y campanas cuando haya alguna festividad, sobre todo por el tema de niños con autismo y por los animales? Me dice.
0: A ver, el ayuntamiento no ni autoriza ni siquiera el que ejerce esta actividad. Es verdad que cuando hay alguna actividad religiosa, como ha sido ahora, alguna celebración religiosa, como ha sido la exaltación, es verdad que también para la Virgen del Carmen, no creo que en Caravaca sea un pueblo ruidoso en cuanto a pólvora, exceptuando algunas fechas en concreto. Bueno, al final pues lo que haremos será también intentar ponerlo encima de la mesa y que, bueno, se vayan moderando, ¿no?, esas cuestiones, y que se haga, bueno, pues en momentos especiales, cuando sea necesario. Yo creo que no se trata tampoco de erradicar completamente el uso de la pólvora. También es un uso tradicional. Evidentemente, los castillos de fuego artificiales, como la del día 2, yo creo que eso, todos tenemos que adaptarnos a eso, convivir con ellos. Yo creo que los animales también tienen que ir adaptándose a esa cuestión. Pero creo sinceramente que Caravaca es un pueblo ruidoso para esa cuestión, y en el asunto de las campanas, pues efectivamente, yo las vivo o las sufro, ¿no?, en algún momento también, porque también da las señales horarias, ¿no?, y eso quizás se puede adaptar un poco, pero yo creo que es un patrimonio sonoro, por ejemplo. Las campanas suenan, por ejemplo, en la exaltación, el día de exaltación, a las 4 de la mañana, y en la de campana, o el día 2 de mayo, ¿no? Eso es una cosa que se produce de manera puntual, o para anunciar el itinerario de la exaltación de la cruz, o cuando toca algún día en la fiesta, ¿no? Yo creo que es un patrimonio sonoro que eso no podemos llamarlo un ruido, ¿no? Porque no lo es, ¿no? Yo, como digo, es un patrimonio sonoro. Por cierto, el toque de campana es patrimonio de la humanidad. Sí. Pero bueno, efectivamente, tampoco se trata de cualquier cualquiera puede tirar indiscriminadamente o hacer uso de la pólvora. Sobre todo, ya no por el ruido, también en épocas de verano, pues se ha prohibido tajantemente, y eso lo hemos vigilado de una manera muy directa, de que no se usase, no se utilizase pólvora durante esa fecha.
1: Por el gravísimo riesgo de incendios forestales, efectivamente. Alguien me decía, ¿le puedes preguntar al alcalde dónde se solicita la beca del comedor de la guardería nueva? Ya que allí en la guardería, dicen, no lo saben, yo la tenía el año pasado por familia numerosa y renta baja, y en el ayuntamiento me dicen que no saben nada.
0: Hombre, a mí me extraña mucho que le digan que no lo saben en la nueva escuela municipal infantil, ¿no? Se está poniendo en marcha, van a dar ese servicio, y evidentemente, de hecho, lo comentábamos la semana pasada, ese comedor, que por cierto ha sido una buena gestión de la Concejalía de Educación, ese comedor para el servicio tanto a la escuela infantil como al Basilio Sáenz, ¿no? Que podrá tener esa opción de comedor, puesto que las instalaciones están prácticamente anexas, y servirá para ello, ¿no? Pero yo no sé si todavía tienen a disposición el servicio, se va a poner en las próximas semanas, no te podría decir ahora mismo dar ese detalle, pero que ya que eso va a ser una realidad y que van a tener comedor, por supuesto que sí.
1: Y hay una pregunta que ya hacía tiempo que no aparecía, pero es verdad que durante un tiempo apareció muchas veces. Alguien me pregunta si se ha pensado en algún camino peatonal para la zona del Burger King y de los nuevos centros que se van a ubicar por ahí. Insisto, es una pregunta que ya en su momento respondió el alcalde varias veces.
0: Sí, bueno, yo creo que primero yo creo que está una distancia que no permite ir andando. De todas maneras, la infraestructura no lo permite, o sea, es que no hay forma de hacer esto. Yo creo que hacer una infraestructura para ir a un lugar privado, en este caso, como es una hamburguesa, pues creo que antes de eso es la prioridad, sinceramente. Es decir, no va a haber un paso peatonal por esa vía. De hecho, parecía que esto iba a ser un problema, no está siendo un problema, porque realmente la gente pues tiene sentido común, ¿no? Y sabe que ahí pues no se puede ir andando ni pasar ese puente andando, porque no se pone en peligro, evidentemente. Así que como además tiene el servicio a domicilio, pues no, va en vehículo o lo pide a domicilio, ¿no? No es posible hacer esto. Sí es verdad que para acceder quizá a la zona de que todavía no está puesta en marcha, la zona del centro comercial, sí es cierto, ese camino que lleva a la Capa Negra se va a conectar a través del Camino Real de Granada. Entonces sí que podremos ir de una forma peatonal hasta la trasera de la cooperativa, y por ahí será mucho más fácil acceder de forma peatonal. Y de otra forma, pues lo veo lejos para ir andando, ¿no? O sea, que uno va a hacer deporte, ¿no? Pero yo para acceder andando al centro de ojos, pero bueno, eso va a existir, ¿no? Estamos trabajando en esa segunda fase, que llevaría ese camino pues desde la esquina de Villapato, del campo de fútbol, la primera esquina bajando de la carretera de Granada, o justo por la trasera lateral del campo de fútbol, nos conectaría en la zona que vemos que parece que está abandonada, llena de brozas, que es el Camino Real de Granada, adecuar eso para peatonalmente por detrás de lo que era la Inmaculada, para irlo al puente, cruzar el río, y ahí podríamos hacer con la trasera de la cooperativa a esa zona comercial. Es una infraestructura propia de Bután, pues es muy costosa, no es del ayuntamiento, porque es a través de carreteras, y pues plantear esto es complicado, porque es lo que digo, que hay otras prioridades.
1: Alguien me dice, preguntarle al alcalde por qué el agua del Parque de Mairena está verde.
0: Bueno, eso es una zona natural. A veces creemos que, bueno, pues que las zonas naturales pueden ser como una piscina, ¿no? Eso no funciona así. Entonces, eso tiene su propia vida, tiene su propia biodiversidad, que se ha generado además muchísimo durante este año, y depende también, a veces por el calor, pues aumentan ese tipo de vegetación que queda en la superficie. Hay veces que no hay ninguna, que está completamente, bueno, el agua está limpia, evidentemente, porque además el agua se va renovando, no es un agua estancada, el agua se va renovando a través de la acequia y por una salida habilidad que tiene, pues va saliendo y evidentemente se va renovando ese agua, pero es verdad que en alguna ocasión puede tener este lugo. Si os dais cuenta también alrededor del lago, pues hay, por ejemplo, nenúfares, ¿no? Puede llegar a haber gente que piense que los nenúfares son también estándares, que al final es vegetación, o sea, es la propia biodiversidad de ese lago, lo tenemos más o menos monitorizado, y cualquier alteración que se produce, si es verdad que se produjera una alteración o que se contaminase por cualquier cosa, estaríamos atentos. Yo creo que no es el caso, creo que está en perfectas condiciones, aunque en algún momento alguien no pueda haber verde, o en algunas zonas pueda haber esa materia o esa vegetación que se queda en la superficie.
1: Pues para terminar, me dice alguien, como no todo tienen que ser críticas, de mi parte, comunícale al alcalde que se está haciendo un buen trabajo, sobre todo en el casco antiguo, que se está quedando muy bonito, con la subida a la Placeta del Santo, etcétera. Pues eso, pues así te lo comunico.
0: Bueno, pues además ahí tenemos, vamos a tener muy buenas noticias, ¿no? Durante el próximo año estamos trabajando en el PERI, en un plan de reforma de interior, con unas modificaciones muy importantes que creo que van a expulsar aún más el casco histórico. Hay movimiento de inversión privada en el casco histórico, hay edificios que ha sido un problema para el patrimonio privado y que están realizando proyectos sobre los mismos, y que bueno, en un futuro muy próximo, en los próximos meses, tenemos noticias muy interesantes en cuanto a esto, ¿no? Conversión o reconversión de esos edificios históricos en vivienda, hay planteamientos muy muy interesantes para muchas zonas del casco histórico que creo que estamos consiguiendo volver a rehabilitar y a rehabilitar, que no lo importante, pero lo importante es que las personas vivan ahí, porque si lo decía antes hablando del turismo, si tenemos un decorado hecho, al final lo que es tiene un coste y no sirve para nada, sino eso tiene que tener vida propia. Si no tiene personas, no tiene alma, y solo tiene los edificios, que al final, pues si se deshabitan, se deterioran, como decía.
1: Alcalde, muchísimas gracias por acompañarnos una semana más, por responder también a las preguntas de los oyentes. Volveremos, si te parece, el próximo miércoles.
0: Muy bien, nada, yo encantado como siempre. Sabéis que los temas son más, pero me gusta ser claro también, ¿no? Cuando hay algunas preguntas, como alguna de las que nos han realizado, que pues hay otras prioridades, o no puede ser posible, o en materia presupuestaria, bueno, explicar las cosas, ¿no? Yo creo que la radio municipal pues nos ofrece esa oportunidad de estar en contacto con los vecinos, y a veces explicando las cosas, pues yo creo que la gente también las entiende.
1: Esa labor de servicio público es la que a nosotros nos ilusiona. Gracias, alcalde, un saludo.
0: Un abrazo.
1: Pues nosotros continuamos aquí con más cositas, hacemos una pausa.
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0: eres una persona despistada. Aunque no seas una persona especialmente despistada, todos hemos tenido algún despiste alguna vez. Hoy quiero que me lo cuentes, porque hoy en nuestro concurso con cuatro sentidos, la pregunta es: ¿cuál ha sido tu mayor despiste? ¿Te acuerdas de esa vez que tuviste un despiste de estos de decir no puede ser? ¿Esa vez que te pasaste una hora buscando las gafas y las llevabas puestas? Por ejemplo, ¿cuál ha sido tu mayor despiste? Esa es la pregunta de hoy para nuestro concurso con cuatro sentidos. Recuerda, cuatro sentidos, espacio y tu respuesta. Ahora que estamos... Mira, yo estoy un poco tocadito de la garganta. Hay un montón de gente, pero mucha, ¿eh?, en esta zona con COVID. Hay mucha gente con resfriados. Claro, se nos está yendo el verano, se nos está terminando. Y con la llegada del otoño llegan también las dificultades respiratorias, los problemas, las cositas que nos afectan ahí. 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Yo te estoy preguntando esta mañana, ¿eres una persona despistada? Sí, no, si no lo eres, seguro que aunque no lo seas, alguna vez has tenido algún despiste de esos gordos. Yo te pongo un ejemplo, ese de que te pasas una hora buscando las gafas y las llevas puestas, o buscando el móvil y lo llevas en la mano. Esto a mí me pasó ayer mismo. Estaba 3 horas buscando el móvil y lo tenía delante exactamente de mis narices en la mesa. Bueno, pues venga, mándame tus respuestas y participarás en el sorteo de una lámpara catalítica y una botella de líquido para esa lámpara, para higienizar, purificar, desinfectar tu hogar. Yo lo utilizo mucho, la lámpara catalítica. Además, yo la tengo con un aroma así muy suavecito que me encanta porque estás en la estancia y cuando sales y vuelves a entrar, joder, se nota, y huele de maravilla. Hay un montón de aromas, para disfrutar, pues incluso para ir cambiando. Pregunto, y me dicen los oyentes, mi mayor despiste fue dejarme las llaves en el frigorífico. Pues hombre, fresquitas seguro que estarían. Las llaves en el frigorífico, sí señor. Anda que las ibas a encontrar. Mi mayor despiste fue que me dejé la llave por la puerta de afuera de la puerta. Y yo buscando en toda la casa. O sea, las llaves puestas por fuera. Y tú por toda la casa, ¿dónde habré puesto las llaves? ¿Dónde estarán las llaves? Y las llaves puestas ahí por fuera. Una vez, me dice alguien, aparqué el coche en Benidorm y no había manera de encontrarlo. Al final lo encontré, dice, pero me vi negro. En serio, de verdad, A mí me pasa esto en los centros comerciales, estos gigantescos que vas y hay 3.000 millones de coches. Y yo digo, ¿luego cómo me voy a acordar? Y entonces tiro mucho de foto. ¿Sabes? Que los parking estos de los centros comerciales están numerados y entonces le hago una foto con el móvil para acordarme, porque si no, nunca me acordaría de dónde está el coche. A ver, más. Por aquí me dicen, mi mayor despiste fue no encontrar las llaves de mi casa y las llevaba colgadas del cuello. Mi mayor despiste fue que metí unas almendras al horno y me fui a trabajar. Cuando vine estaban un poquito negras.
1: Qué mal.
0: Un poquito solo.
1: Que no es porque me lo invento, lo diga.
0: Eché sal al café y ese día desayuné bastante mal. Espero que no te lo tomaras.
1: Yo estaría mucho mal.
0: El café con sal era para cuando te habías pasado el día de antes, ¿no? Para hacer limpieza.
1: Uno de esos que tú tienes.
0: Esto yo creo que nos ha pasado a todos, ¿no? Alguna vez le hemos echado... a lo que tenemos que echarle azúcar le hemos echado sal y a lo que le tenemos que echar sal le hemos echado azúcar. Nos ha pasado a todos, creo yo. Yo me comí algún filete dulcecito, ¿sabes? Que parecía más de postre que de comida.
1: 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Yo tendría suficiente para ser el...
0: Mi mayor despiste ha sido estar hablando con el móvil y decirle a la persona con la que estaba hablando que estaba buscando el móvil y no lo encontraba. Dices, estuvo riendo de mí un buen rato. Pues nada, que no encuentro el móvil, que no sé. Mira, que lo habré ¿dónde lo habré dejado? Y la otra persona diciendo, claro, claro. ¿Y con qué estás hablando conmigo? ¿Por señales de humo?
1: Me había quedado colgado una...
0: Se me olvidó ponerle el pañal a mi hija cuando era pequeña. No, Dios mío, no quiero seguir leyendo.
1: Me rindo si no me...
0: Se me olvidó ponerle el pañal a mi hija cuando era pequeña. Le puse el vestido y nos fuimos al parque. Y con las prisas se me pasó. Cuando la bajé de la silleta, me di cuenta. Y de menos mal que no hizo nada, que no se hizo nada encima. Imagínate si no. El problema, menos mal que la niña fue cauta y dijo, ve a aguantarme, que hoy mamá no se ha acordado de

0: sabría la niña como diciendo, uy, yo voy así como muy ligera hoy. Mi mayor despiste fue que me olvidé de cortarme las uñas de los pies.
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0: Y me puse las sandalias.
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0: A ver.
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0: Depende de cómo las llevases de largas ya las uñas.
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0: Me he dejado las llaves en mi casa y he tenido que pedírselas a mis padres. Ah, bueno, esto nos ha pasado a todos. Hemos tirado del vecino. Casi siempre los vecinos, con los que tienen buen rollo, tienen una copia de las llaves. Y si no, pues eso. A mamá, que siempre vamos a... O a papá, decirle, oye, guárdame una copia de las llaves. Me dice alguien por aquí, madre mía, si fuera solo un despiste. Uno de ellos ayer mismo, loca perdida, buscando las gafas de cerca. Y después de tirarme 10 minutos buscando, las tenía puestas en la cabeza. Dice, y es que mi día a día es un despiste en sí mismo. Me fui a currar y me dejé las llaves de casa. Menos mal que mi marido ese día venía a comer a casa. Si no... Ese día no entras. Fui al supermercado, salí con el carro, con la compra, me subí a un coche que no era el mío y el dueño estaba dentro. Es que me lo estoy imaginando, con la compra. Abre la puerta, te metes. Ay, nene, vengo cargado con las bolsas. Y el nene, que no era tu nene, diciendo, señora, ¿usted quién es? Me despisté en una ciudad grande. Tardé en encontrar el coche una mañana enterita, ¿eh? De una mañana buscando el coche. Mi mayor despiste fue dejarme el consentimiento firmado del anestesista para poder ponerme la epidural cuando di a luz a mi hija mayor. Así que di a luz a la antigua usanza. ¡No! ¿En serio? Pero vamos a ver. O sea, ¿se te olvidó el consentimiento para la epidural? Y el médico dijo, no, yo sin el consentimiento aquí no hay epidural. ¡Aprieta! Dios mío. Que digo yo, ¿no puede haber sacado una

0: niña despistada con las llaves. Dice, se me pierden a menudo. Por aquí me dicen, un día de camino a trabajar, temprano y medio dormida, una compañera pasó con el coche y me gritó que si me iba con ella. Paró en el semáforo y mientras yo cruzaba la calle para subir al coche, paró también un coche del mismo color. Y yo me monté en el que no era. Los que estaban montados en el coche se quedaron a cuadros. Dice, yo a ellos los conocía. Y mi compañera muerta de risa. Y digo yo, ya que estaba montada en ese, le podría haber dicho, venga, tira y llévame que llego tarde. Mi mayor despiste fue que estando de viaje iba muy ligera y cogí el desodorante en crema para lavarme los dientes. ¡No, no me digas que te has lavado los dientes con el Billy! ¡Con el Billy! Pero eso tiene que estar malísimo. Mi mayor despiste, si se puede decir eso, fue un día que fui al médico y me dejé la comida en el fuego. Menos mal que tardé poco tiempo. Y que me lo dejé a fuego lento. Menos mal. Mi mayor despiste, en el centro comercial no encontraba el coche. Mis mayores despistes tienen 5 y 3 años. Se pelean todos los días y me tienen de los nervios. Pero también son mis mayores logros. El mayor despiste son esos dos despistes. Estaba mi marido aparcado en la puerta de mi casa y subí a coger una cosa. Al bajar fui a meterme a un coche que era igual que el nuestro. Dice, cuando me vio la mujer, echó los pestillos corriendo, diciendo, esta que se me mete en el coche. A mí lo que me pasa es que guardo las cosas tan bien que luego no las encuentro y me vuelvo loca. Venga, último. Yo estaba viendo un vídeo en el móvil y busqué el móvil que no lo encontraba y estaba yo ahí viendo el móvil, precisamente.
1: Mi mayor despiste fue que me dejé la comida puesta en el fuego y cuando ya iba muy retirado, me acordé y tuve que volver.
0: Menos mal que te acordaste. Ay, lo siento, se me quedan un montón de despistes aquí, muy chulos. Me dice alguien, estuve esperando un montón de tiempo una llamada muy importante y tenía el móvil en modo avión. No, por favor.

0: ¡Ay! Lo dejamos aquí, se nos acaba el tiempo. Ha sido un placer, saludos de Julio Martínez. Mañana más, aquí te espero en Caravaca Radio. Que pases un buen miércoles. Chao, chao, chao, hasta luego.
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0: ¿Qué tal? Buenas tardes. Saludos de Jennifer Álvarez. Comenzamos con titulares. La novena edición de la 90K reunirá a más de 2.500 deportistas el próximo 3 de octubre. El Parque Mairena estrena una nueva pista de deportes de playa preparada para uso recreativo y competiciones oficiales. El Festivalico prepara su 15ª edición en Caravaca con 3 jornadas dedicadas al cortometraje y el videoarte. Presentada la edición 2026 de La Peregrina MTB, un desafío de altura en el corazón del noroeste murciano. Caravaca se vuelca con la Vera Cruz en el cierre del Quinario. Salud mejora los resultados de la vacunación antigripal, en especial en residencias, personal sociosanitario y embarazadas. Y como siempre, hacemos la primera parada en nuestro tiempo de información para conocer la previsión meteorológica de las próximas horas.
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0: Y saludamos ya desde la Agencia Estatal de Meteorología, Jordi Urios. Buenas tardes.
2: Buenas tardes. Hoy en la región de Murcia aumenta la inestabilidad durante la tarde con cielos nubosos y probabilidad de chubascos y tormentas ocasionales en el interior que serán localmente fuertes en las sierras, especialmente hacia la tarde-noche. En cuanto a las temperaturas, hoy las máximas bajan en el interior y sin cambios en el litoral. Hoy se esperan máximas de 33 grados en Murcia, 31 en Caravaca de la Cruz y Yecla, 29 en Cartagena y Mazarrón, 28 de máxima en Águilas. En cuanto al viento, girará a componente este al final de la tarde, sin descartarse rachas ocasionalmente muy fuertes asociadas a las tormentas. Tormentas que mañana se extenderán al resto de la región de Murcia a partir de la madrugada, con chubascos y tormentas y avisos activos en toda la región, porque podrán ser localmente fuertes, más intensas y generalizadas durante la primera mitad del día. En cuanto a las temperaturas, mañana en descenso, será notable en el caso de las máximas en amplias zonas del interior. Mañana no pasarán de los 25 grados en Murcia, 27 de máxima en Cartagena. Es una información de AEMET.
0: Pues a esta hora los termómetros marcan 29 grados aquí en la ciudad de La Cruz y desde las 2 de la tarde y hasta las 10 de la noche estaremos en aviso amarillo por lluvias y tormentas. 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
1: La novena edición de la 90K reunirá a más de 2.500 deportistas el próximo 3 de octubre.
2: Récord de participación en esta octava edición, donde el impacto económico va más allá del propio día de la prueba. Se estima que unas 15.000 personas visitarán la zona durante ese fin de semana, con una ocupación hotelera que rozará el 100% no solo en Caravaca de la Cruz, sino en toda la comarca del noroeste. También destaca el aumento de la participación femenina, llegando en algunas modalidades casi al 50%. Así lo ha puesto de manifiesto el secretario de la asociación organizadora, Miguel Ángel Martínez.
3: Por primera vez en la historia de los 90K Camino de la Cruz, hemos superado los 2.500 participantes. Es la mayor participación desde que nació la prueba. Y el año pasado hablábamos de unos 2.000 corredores. Apenas en una edición hemos crecido un 25%. Ese crecimiento no sucede por casualidad, es el resultado de muchos años de trabajo, de esfuerzo de la organización, de los municipios, de los voluntarios, de las instituciones, de los patronos y la fundación, de los patrocinadores, los clubes y todas las personas que han ido haciendo suya esta carrera. Pero también responde a algo que hemos tenido claro desde el principio. La 90K tiene que ser mucho más que una carrera. Queremos que sea una experiencia deportiva y al mismo tiempo una manera de conocer nuestro territorio, nuestros municipios, nuestro patrimonio, nuestra gastronomía y el propio Camino de la Cruz. Los datos reflejan además cómo la prueba está creciendo fuera de nuestra región. Aproximadamente 3 de cada 10 participantes proceden de fuera de la región de Murcia. Y contamos con corredores llegados de más de 30 provincias españolas, con una presencia especialmente importante de Alicante, Almería y Valencia, convirtiendo esta carrera con un referente dentro del Levante español. También queremos destacar la gran participación femenina. Este año habrá más de 800 mujeres en la distancia de los 21 kilómetros. Su presencia se acerca ya a la mitad de la totalidad de participantes.
2: Martínez ha destacado la embajadora de este año. Se trata de María Pérez, una de las grandes figuras del atletismo a nivel mundial.
3: En esta edición se ocupa un lugar muy especial para nosotros nuestra embajadora María Pérez. Gracias al apoyo de la Fundación y de la UCAM, tener una deportista de este nivel pues para nosotros es todo un lujo y un reto para conseguir que sigamos siendo una garantía de éxito en esta prueba. Hablamos de una campeona olímpica, 4 veces campeona del mundo, campeona de Europa, plusmarquista mundial y una de las grandes figuras del atletismo español e internacional. Pero más allá de sus títulos, María Pérez representa muchos de los valores de esta prueba: esfuerzo, constancia, sacrificio, capacidad de superación. Su vinculación con la 90K supone el respaldo extraordinario y una oportunidad para proyectar el Camino de la Cruz y la región de Murcia.
2: Este año también se contará con diferentes influencers vinculados al mundo del deporte.
3: Este año contaremos, entre otros, con Sergio Turull, José María López, Cristina Palomo, Jesús Ortiz y Mario Martínez. Mario, además, es un corredor sordociego cuya historia de superación encaja especialmente con los valores de nuestra prueba. La filosofía de esta campaña, que llevamos varios años desarrollando, es sencilla. No queremos simplemente que hablen de la 90K, queremos que la vivan, que recorran nuestros caminos, conozcan nuestros municipios, compartan nuestros kilómetros con nuestros corredores, vivan los avituallamientos, conozcan nuestros voluntarios que lleguen a Caravaca y después sean ellos mismos quienes cuenten su experiencia. Esta estrategia está ayudando a que cada vez más corredores fuera de la región conozcan la 90K. Pero tenemos claro que la mejor promoción sigue siendo lograr que quien viene una vez se vaya satisfecho y quiera volver. Por eso cada edición revisamos, mejoramos todos los aspectos y la experiencia del participante. Este año hemos querido dar un paso más en el apartado fundamental de las pruebas de resistencia, la nutrición deportiva. Hemos contactado con una nutricionista deportiva, María Sánchez, que está revisando toda la información nutricional de la prueba, asesorándonos para mejorar en este ámbito esencial tanto para el rendimiento como para la seguridad del corredor. El viernes 2 de octubre, a partir de las 5, celebraremos la Feria del Corredor en la Plaza Circular de Murcia, donde tendrá también lugar la entrega de dorsales. Dentro de la programación de esa tarde, a las 6, María Sánchez ofrecerá una charla sobre nutrición deportiva, aplicada a las pruebas de resistencia. Queremos que la feria no solo sea un punto de recogida y de promoción de los patrocinadores, sino también un espacio útil para el corredor. También hemos introducido mejoras en el recorrido, en la distribución de servicios. En Bulla incorporamos un nuevo avituallamiento líquido entre el avituallamiento de la luz y el avituallamiento principal de Bulla, que este año también cambia su ubicación y pasa al parque del barrio del Cura. Pueden parecer modificaciones pequeñas, pero reflejan nuestro trabajo en cada edición: revisar, escuchar, mejorar todos los detalles que influyen en la experiencia del corredor.
2: La presentación tenía lugar en la oficina de turismo de Mula. Su alcalde, Juan Jesús Moreno, ponía de manifiesto el carácter vertebrador de esta prueba.
4: Que para nuestro municipio poder acoger esta presentación de la novena edición de la 90K, ese Camino de la Cruz. Yo siempre le digo a José Francisco como alcalde que ojalá hubieran todos los años año jubilar, porque para nosotros, siendo la mitad de ese camino, ¿no?, en el centro de la región de Murcia, es siempre una maravilla de poder acoger a muchísima gente, pero sobre todo a los peregrinos que van y caminan hacia la Ciudad Santa. Como digo, este año hablamos de 2.500 corredores, tres distancias, las 90, los 42 y los 21K, 19 puntos de avituallamiento y más de 500 voluntarios. Aquí marca un poco la importancia de esta carrera, también esa solidaridad por parte de los voluntarios. Pero detrás de todas estas cifras hay algo mucho más importante, sobre todo las personas, el esfuerzo, la solidaridad. Y permitidme que me quede con una cosa: la unidad de un territorio. Esa unidad de esta comarca del río Mula y del noroeste, acompañada también de todo lo que lleva la senda del camino de la Veracruz, pues hace esa solidaridad en nuestro territorio y también esa unidad. Para Mula es importante, especialmente también porque los 42 kilómetros, el centro, comienza aquí, en nuestro municipio, y atraviesa algunos de nuestros paisajes y caminos.
2: Por su parte, el alcalde de Caravaca, José Francisco García, destacó el nivel que tiene en la actualidad la 90K.
5: La carrera ha llegado a una dimensión muy importante, ¿no? Lo veis, toda la gente que tenemos aquí, la Fundación Camino de la Cruz, es importantísima la que impulsa esta carrera, con CaixaBank, tenemos a CaixaBank, tenemos a la UCAM, Fradía también es miembro, pero bueno, todas las demás empresas que forman parte, esa parte solidaria con Never Surrender, nosotros trabajamos con ellos en Caravaca y bueno, pues sabéis que el tema del cáncer, ¿no?, es una cuestión que todos tenemos muy presente y ellos están haciendo un trabajo extraordinario. O sea, esa parte también importantísima, por supuesto, los ayuntamientos, ¿no? Pero sobre todo la organización. Yo lo decía ahora mismo al director general, a Fran. Quizás al principio era una carrera complicadísima que no dábamos un duro por ella, ¿no? Pero yo creo que el trabajo que ellos han hecho, no solamente en organización, que es brutal, con 500 voluntarios, con el trabajo que hacen durante todo el año, el trabajo de promoción, llegar a 2.500 participantes, sino también luego pues toda la organización de la prueba, una prueba complicadísima porque son 90 kilómetros, y que se ha hecho muy atractiva. Y luego la imagen, ¿no? Es decir, María Pérez no es cualquier cosa, es que María Pérez es la mejor deportista española de todos los tiempos. Es la que este año apadrina la carrera, ¿no? Además, una mujer de la tierra, ¿no? Yo creo que podemos considerarla de la tierra de Orce, pero tiene muchas vinculaciones con la Puebla de Fadrique y ha visitado muchísimas veces esta tierra, o sea, que además lo hace con cariño. Es un lujo tener una representante, ¿no?, deportiva como ella.
2: En este mismo sentido se ha referido el director general de deportes, Fran Sánchez.
6: Os voy a hablar de algún dato más. Quería compartir con vosotros una hora, 30 minutos, 6 segundos, no es el discurso de hoy, es el tiempo que necesitó María Pérez este verano para proclamarse campeona de Europa de la media maratón marcha y además fijar así la plusmarca mundial. Por lo tanto, ese gran anuncio que María Pérez estará presente gracias a la UCAM, hay que agradecer. Y por supuesto, gracias a la generosidad de ella. Los que estamos en el deporte sabemos lo complicado que es que un deportista deje por un rato lo que él hace y se ponga a correr, porque si alguien no lo sabe, marchar no es lo mismo que correr. Yo me voy a quedar con unos cuantos datos más. Esas 2.500 personas que ya están inscritas, yo me voy a quedar también con que el año pasado, bueno, 500 voluntarios van a participar en esta prueba también para que todo salga bien. Yo me quedo con el dato de más de 1 millón de visualizaciones, me quedo con el dato de más de 100.000 cuentas alcanzadas y también con otro que marca la potencia que tiene este evento deportivo, que son los 19 puntos de habituallamiento que recorren todo el camino.
2: La prueba reina de 90 kilómetros partirá desde la plaza del Cardenal Belluga de Murcia y recorrerá la región pasando por Molina, Alguazas, Ceutí, Lorquí, Mula, Cejín y la meta, situada en la puerta del Ayuntamiento de Caravaca en la Plaza del Arco. Además, existen otras dos modalidades para participar, incluyendo una maratón que partirá desde Mula y una media maratón cuya salida será desde el municipio de Bullas.
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0: El Parque Mairena estrena una nueva pista de deportes de playa preparada para uso recreativo y competiciones oficiales. El Parque Mairena de Caravaca de la Cruz contará en las próximas semanas con una nueva instalación deportiva destinada a la práctica de fútbol, vóley y tenis playa. El ayuntamiento ha completado la primera fase de las obras con la ejecución de una pista de unos 1.600 metros cuadrados equipada con arena de sílice y preparada para acoger incluso competiciones oficiales. El alcalde José Francisco García destacaba el carácter novedoso de esta instalación y su orientación hacia el uso deportivo y juvenil.
1: Esta mañana ponemos en servicio ya, una vez terminada la fase, lo que es la estamos viendo la pista de vóley, fútbol y balonmano playa, que bueno, va a ser una instalación yo creo que novedosa en Caravaca, que yo creo que le viene a dar también al Parque de Mairena pues también un uso para jóvenes, para el uso deportivo, que yo creo que también es muy atractivo de tener una pista de vóley playa, de fútbol playa, de balonmano playa, que además reúne todas las condiciones para competiciones oficiales y que, bueno, pues como digo, ya está en perfecto uso.
0: La pista todavía no se abrirá al público. El consistorio acometerá ahora una segunda fase que contempla el vallado, las redes de fondo y el acerado perimetral. La previsión municipal es que pueda estar disponible en pocas semanas y que su puesta en funcionamiento se pueda acompañar de alguna competición.
1: Es verdad que no la vamos a abrir al público hasta que no hagamos ahora una segunda fase de vallado, redes de fondo y acerado perimetral, pues yo creo que es conveniente. Al final todos sabemos que si nos ponemos a jugar aquí, bueno, la pelota sale fuera y al final hay que estar entrando y saliendo de la pista, es verdad que está ya para jugar, pero faltan esos equipamientos exteriores que los vamos a comenzar enseguida y que en pocas semanas tendremos ya la pista a disposición. Yo creo que lo suyo sería incluso inaugurar con alguna competición, ¿no? y que al final y al cabo podamos disfrutarlo. Aunque no todavía no está concretado, sí que el uso será abierto normalmente, pero también regulado con para que los equipos también puedan utilizarlo de una forma arreglada, con reserva en algunas ocasiones, pero la idea es que sea una instalación libre.
0: Durante la visita a estas instalaciones, el jefe del área de obras del ayuntamiento, Ramón Jiménez, explicaba las características de la instalación, en la que se han empleado alrededor de 500 toneladas de arena.
2: Un espacio más de ocio, en este caso de uso deportivo, en donde se ha habilitado pues una zona donde se van a practicar el deporte de vóley playa, fútbol playa e incluso tenis playa, ¿no? Es una zona que aproximadamente va a ocupar una superficie de unos 1.600 metros cuadrados, sobre los que se ha dotado todo el equipamiento deportivo para estas tres prácticas deportivas, y se ha instalado, que es lo más novedoso y lo más atractivo, una arena de sílice exclusiva para los usos deportivos, que reúne todas las instalaciones, la normativa MIDE, para la práctica de los deportes que hemos mencionado. Las 500 toneladas aproximadamente de arena de sílice que hemos echado permiten una profundidad media de arena de unos 30 centímetros, que acaba con una delimitación de un bordillo en esta primera fase.
0: Esta actuación se integra en el conjunto de mejoras desarrolladas en el Parque Mairena, un espacio de 53.000 metros cuadrados que, según el ayuntamiento, continuará creciendo con nuevas actuaciones de arbolado y zonas de sombra. El alcalde además señalaba que se trata de una actuación transversal en la que han participado distintas concejalías y que forma parte de las últimas intervenciones del Plan de Sostenibilidad Turística Camino a Caravaca 2024.
1: Un poco recordar la idea de todo el complejo, que además yo sí que quiero aquí agradecer al equipo de gobierno, porque esto ha sido también un trabajo transversal, donde han intervenido muchas concejalías desde el principio a nivel urbanístico, lo que fue poner de acuerdo a 26 propietarios, que el ayuntamiento, en lugar de comprar o expropiar, pudiera hacer la inversión en lo que estamos viendo, tanto en el Tomir, como en el arbolado, como en el lago, como en la cantina, como en los sombrajes o como en la pista. Esto sigue en crecimiento. El parque tiene 53.000 metros cuadrados, ya es perfectamente utilizable, yo creo que la gente está disfrutando ya de él, pero sigue en crecimiento, ¿no? Contentos, la verdad, con esta actuación, que era también de ese plan de sostenibilidad turística, Camino Caravaca 2024, una de las ya de las últimas actuaciones que se remataron con el plan que yo creo que ha transformado Caravaca en el buen sentido, que ha hecho una ciudad yo creo que mejor para vivir, con mayor calidad de vida, y eso es lo importante, ¿no? Además que a nivel turístico creo que se ha elevado un escalón, pero yo creo que principalmente para los ciudadanos pues se han puesto a su servicio zonas verdes como esta, con complementos, estábamos en el Tomir hace unos días, con complementos como esta pista, que yo creo que va a ser, bueno, pues un complemento más para nuestros jóvenes, para los chicos y chicas que practican deporte, ¿no? Y para pasar también un rato agradable aquí al aire libre.
0: La nueva pista tendrá un uso abierto y regulado con el objetivo de facilitar su utilización ordenada por los equipos y también permitir que los niños puedan disfrutar de ella de manera libre una vez finalizadas todas las actuaciones previstas.
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0: El Festivalico prepara su 15ª edición en Caravaca con 3 jornadas dedicadas al cortometraje y el videoarte. Caravaca de la Cruz se prepara para acoger una nueva edición del Festivalico, la muestra internacional de cortometrajes y videoarte que alcanza este año su 15ª edición. El certamen, que se celebrará del 18 al 20 de septiembre, regresa al Teatro Tuiller y volverá a convertir la localidad en punto de encuentro para creadores y aficionados al cine en formato corto. Así lo explicaba el concejal de Cultura, Joaquín Zaplana.
4: Estamos ya hasta la 15ª edición y bueno, este año se llevará a cabo del 18 al 20 de septiembre en el Tuiller. Volvemos al Tuiller, el año pasado se hizo en el Salón de la Casa de la Cultura, este año volvemos al Tuiller con la proyección gratuita, pues de creo que son alrededor de 70 títulos que se han seleccionado entre más de 6.000 obras que se han presentado, que incluyen cortometrajes, incluyen producciones de ficción, documentales y obras de videoarte.
0: Como cada año, el objetivo de este festival es acercar al público una selección de trabajos procedentes de distintos países y ofrecer así un espacio para la difusión de nuevas miradas cinematográficas. La programación reunirá propuestas de diferentes géneros y estilos, desde la ficción y el documental hasta la animación, el cine experimental y el videoarte.
4: Esta actividad, que es promovida por la Asociación Cultural del Jardinico, bueno, con la colaboración del Ayuntamiento de Caravaca y me cuenta también que diversos patrocinadores, pues creo que un año más bate récord de participación al recibir, como ya he comentado, cerca de 6.000 obras en las últimas semanas de diferentes países del mundo, no solo de aquí de tema local y de tema regional, nacional y de cualquier punto del mundo. Así que pues después de 14 ediciones, creo que se consolida una vez más pues como uno de los festivales de cortometrajes más destacados en España y bueno, muchas de las obras que se presentan aquí nos consta que han llegado incluso a participar en los premios Goya, en los premios Oscar incluso, pues gracias a la difusión gratuita que se hace en las plataformas y que tiene enfoque sin ánimo de lucro.
0: Uno de los rasgos que caracterizan el certamen es su vocación internacional y su apuesta por el formato corto. Las bases de esta edición establecen una duración máxima de 20 minutos para los cortometrajes y han permitido la participación de obras de cualquier nacionalidad y temática. Los trabajos que no estén realizados en español deben presentarse subtitulados en este idioma. Lo explicaba durante la presentación del festival Francisco Martínez, representante de la Asociación Cultural de Arte El Jardinico, organizadores del Festivalico.
5: Como todos los años tenemos las mismas secciones, como llevamos ya últimamente. Este año no tenemos tampoco sección de animación infantil porque el nivel no nos parece adecuado y lo pone claramente en las bases que la organización se reserva el derecho de una de las secciones no ponerla. Entonces hay un par de cortometrajes de animación de adultos que se van a mezclar con los de ficción, pero eso, si la gente los ve, que no se sorprenda, porque esos dos sí nos parecen de un nivel adecuado. Y quiero explicar, porque todo el mundo me dice, ¿cómo que os llegan 6.000? No me lo creo, no sé cuánto. Pues este año lo voy a explicar, cómo funciona la forma de seleccionar los cortos. Nosotros tenemos un grupo jurado, visionador, porque que lo dividimos en grupos. Entonces tenemos 7 plataformas que si nos manda cada plataforma entre 800 y 900 cortos, no los cuento todos, la verdad, pero si nos mandan entre 700 y 800 y 900, pues 9x7 salen 63, 6.300 cortos.
0: La organización explicaba que el proceso de selección se prolonga durante meses y parte de la valoración de las obras por un equipo con diferentes sensibilidades y puntos de vista. A lo largo de su trayectoria, algunas de las películas seleccionadas en el Festivalico han continuado posteriormente su recorrido por otros certámenes y han obtenido reconocimientos, incluidos los premios Goya. Con 15 ediciones en su trayectoria, el Festivalico mantiene así su apuesta por dar visibilidad a creadores y obras que encuentran en el cortometraje un espacio para experimentar con nuevas formas de contar historias.
5: Los cortometrajes del sábado por la tarde, no perdónenlos, por favor, porque son de primer nivel y algunos luego los veréis premiados. Y tenemos al Bardem, tenemos a la Antonia San Juan, tenemos, o sea, actores de primera división total. El domingo, el videoarte. Que vengáis el viernes, sábado y domingo a disfrutar de los cortos en el Twitter. Viernes tarde, a partir de las 6 de la tarde, a partir de las 6 hasta las 9. Sábado por la mañana, lo de Aván es a las 12 y media de la mañana. Sábado por la tarde empezamos a las 5 de la tarde, porque es intensa la tarde y es cuando más público tenemos. Luego el domingo a las 11 de la mañana el videoarte hasta las 2. Y el domingo por la tarde, a partir de las 6 hasta que acabe. La entrada es gratuita y estará libre hasta llegar el aforo.
0: La celebración del certamen se suma a la programación cultural de la localidad, que durante todo el año combina propuestas cinematográficas, musicales, patrimoniales y de ocio, dirigidas tanto al público local como a los visitantes.
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0: Presentada la edición 2026 de la Peregrina MTB, un desafío de altura en el corazón del noroeste murciano. El próximo 27 de septiembre, la explanada de la Basílica de la Vera Cruz acogerá la salida y meta de la tercera edición de esta carrera MTB, organizada por el Club Mountain Bike Caravaca, que cuenta con la colaboración del Ayuntamiento a través de su Concejalía de Deportes. Su responsable, José Fernández Tudela, destacaba la consolidación que está teniendo esta prueba.
6: Una prueba que va ganando cada año, ya este año la tercera edición de la Peregrina, organizada por el Club Mountain Bike Caravaca, al que, bueno, tenemos aquí a su directiva y queremos agradecer el esfuerzo y el empeño que están poniendo en que un evento como este pues salga adelante. Creo que a partir de este evento vamos a mostrar a todos los participantes, yo creo que el mejor estadio deportivo que tenemos, que son todo nuestro entorno natural. Y bueno, pues visto las ediciones anteriores, la participación ha sido muy buena y sobre todo el resultado, porque cuando hablabas con cualquier participante solo hablaba de volver a participar y sobre todo hablaban de lo espectacular y del paisaje que habían visto, el buen trato de la organización, y yo creo que eso es de lo que se trata, de que se lleven una buena imagen de Caravaca, de la organización, y desde aquí pues seguir dando ánimo a que año tras año, pues con las dificultades que lleva pues trabajar en el medio natural, pues que sigan apostando por esta prueba.
0: La carrera tendrá una distancia de 50 kilómetros y desnivel positivo de 1.400 metros, discurriendo por el paraje del Nevado. Lo explica el director de la carrera, Javier Tudela.
7: Tenemos un recorrido que hemos diseñado para el agrado de los participantes, porque es un recorrido con bastante senda, un recorrido muy divertido. Es una zona muy boscosa y bueno, creemos que va a ser una prueba del agrado de todos los participantes. Las inscripciones están abiertas hasta el día 25 de septiembre y nada, os animamos a disfrutar de este maravilloso recorrido y de este entorno que tenemos tan maravilloso aquí en Caravaca. El recorrido comienza por la zona del entorno de Caravaca, por la zona de la zona norte, por la zona de encima del club hípico, y luego se desarrolla por la parte del Nevazo y hay un descenso por la parte de atrás que da hacia la zona de Moratalla. Y de Moratalla ya volvemos por la vía verde de Moratalla para atravesar la zona otra vez del club hípico y volver al castillo de Caravaca, que es el mismo punto de inicio.
0: Desde el club organizador, Juan Antonio Puerta destacaba que el objetivo de la prueba supone unir naturaleza, deporte y pasión por el ciclismo.
8: Una prueba que vuelve a recorrer los caminos y paisajes de Caravaca de la Cruz, uniendo deporte, naturaleza y pasión por el ciclismo de montaña. La Pellegrina nació con la ilusión de ofrecer a todos los amantes de la bicicleta una experiencia especial. Y hoy, en su tercera edición, podemos decir que seguimos creciendo con la misma ilusión del primer día. Esta marcha no es solo una carrera, es un punto de encuentro para ciclistas, familiares, amigos y aficionados que comparten una misma pasión: disfrutar de la bicicleta, superar retos y vivir una jornada inolvidable. Queremos invitar a todos los participantes a descubrir nuestros paisajes, disfrutar de nuestros senderos y formar parte de una prueba en la que el esfuerzo, el compañerismo y el espíritu deportivo son los grandes protagonistas. Desde la organización queremos agradecer a todas las personas, colaboradores, patrocinadores e instituciones que hacen posible la Pellegrina, que hacen posible que la Pellegrina siga adelante. Os animamos a participar, a preparar vuestras bicicletas y, sobre todo, a venir con ganas de disfrutar.
0: Por último, el alcalde de Caravaca de la Cruz, José Francisco García, ponía en valor este evento incidiendo en el atractivo que supone que empiece y termine en la Basílica.
1: La tercera edición de la Pellegrina, también su nombre, pues tiene mucho que ver, ¿no?, con la actividad de turismo y religiosa de Caravaca en torno a la Veracruz. Por eso se presenta aquí, en este espacio monumental, donde tiene salida y llegada. Yo creo que ya de por sí es un gran atractivo, pero es que además desde aquí podemos ver pues todo el telón natural que tiene Caravaca, que es donde se desarrolla realmente la prueba, ¿no? Yo creo que es un gran atractivo que tenga salida y llegada y todo el sentido una prueba que se llama la Pellegrina aquí en la Basílica. Luego el recorrido, yo creo que es un recorrido bonito, yo creo que asequible también a todos los participantes. Yo creo que hay que animar a todo el mundo a que se apunte, no solamente la gente que viene de fuera, sino también la gente que hace bicicleta aquí en Caravaca, que es mucha. Muchas veces tenemos el miedo, es verdad que son 50 kilómetros, 1.500 casi, 1.500 metros de desnivel, pero bueno, cada uno a su ritmo. No se trata de ganar la prueba, cada uno a su ritmo. Yo creo que se puede disfrutar de un buen día de ciclismo de montaña, como digo, bueno, con unas particularidades y unos atractivos bastante especiales. Mezcla sendas, mezcla pistas, por paraje y por montes cercanos al Caravaca, pero absolutamente espectaculares, y es poner en valor, ¿no?, tanto el patrimonio monumental que tenemos, como el turismo, el patrimonio espiritual, como también, por supuesto, el patrimonio natural, ¿no? Un poco esa mezcla de estos tres ingredientes: patrimonio material, patrimonio natural y patrimonio espiritual, en esta tercera edición de la Pellegrina, que poco a poco va avanzando, ¿no?, y que la idea es que se consolide como una prueba deportiva ya señalada en el calendario de manera permanente en Caravaca.
0: Las inscripciones ya pueden hacerse en la página web www.efinisher.com.
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0: Caravaca se vuelca con la Veracruz en el cierre del quinario. Con la procesión extramuros de la patrona de Caravaca de la Cruz finalizaba el quinario de exaltación. Los actos comenzaron con una celebración religiosa que estuvo presidida por el obispo de la diócesis de Cartagena, José Manuel Lorca Planes, junto al rector de la Basílica y varios sacerdotes del municipio. Lorca Planes resaltó durante su homilía la importancia del leño de Cristo. Posteriormente, la Veracruz cruzó el umbral de la fachada principal de la Basílica para recorrer el canapé que bordea el Alcázar Santuario, y a su regreso a la lonja se procedía a la bendición de Caravaca y sus campos. Cientos de caravaqueños acompañaron a la patrona en su día. Este año 2026, el quinario ha estado dedicado a la figura de San Juan de la Cruz, su obra, su espiritualidad y su vinculación con Caravaca, dentro de la celebración del año jubilar sanjuanista con motivo del tercer centenario de su canonización y el primero de su proclamación como doctor. El hermano mayor de la cofradía, Jesús López, mostraba su satisfacción por el contenido y desarrollo del quinario.
9: Yo, como hermano mayor, estoy muy contento. Acabamos de hacer el último acto del quinario, que ha sido muy brillante, lo ha cerrado el señor obispo, la procesión ha salido muy bien, y el quinario, como sabe todo el mundo, estaba dedicado a San Juan de la Cruz. Y claro, pues son dos asuntos muy importantes: el propio San Juan y nuestra Santa. Santísima Cruz, que paso estamos celebrando la exaltación. Todos los predicadores que han venido, para mí y por lo que he oído comentar a la gente, han estado a un nivel muy alto. Han venido de Jaén, de Segovia y de Ávila, porque queríamos que las diócesis en las que más estuvo San Juan estuvieran aquí. Y la verdad es que yo creo que cada uno en su estilo, yo entiendo que nos han enganchado, que ha habido muchísima afluencia y bueno, hoy ha sido el colofón, hoy ha habido muchísima gente. Mi valoración es positiva, no obstante, nosotros preparamos esto para los hermanos cofrades y para los feligreses. Esperemos que les haya gustado a ellos también.
0: López Vaquero explicaba el trabajo que realiza la cofradía en una jornada tan especial.
9: Empezamos por la mañana a preparar la basílica, hay que preparar mucho protocolo y bueno, pues misas también que hemos tenido, recibir a personas casi como todos los días, pero hoy con mucha mayor intensidad, con los nervios de los preparativos para que todo salga pues muy bien. Hoy es un día grande, el día de la exaltación de la cruz, como dice, y todo tenía que salir muy bien, y para eso hay que trabajar. Ahí quiero agradecer a mi junta, a los componentes de la junta de cofradía, que la verdad se han volcado en ayudar y en colaborar para que todo esté preparado.
0: Por último, hacía un balance de la renovación de los cargos festeros.
9: Y sabemos que hay renovaciones en ciernes. Ya ha aparecido el presidente del bando moro, el presidente del bando de los caballos repite, y el presidente de los cristianos está pendiente de confirmar, pero bueno, creo que está muy avanzado el proceso. Y eso es algo importante, porque la renovación de los cargos en las fiestas son muy importantes. Y a partir de ahí ya entramos en los diversos nombramientos que hay que hacer, pregonero, moro del año, cristiano del año, caballista del año lo tenemos, y aquí quiero hacer un recuerdo por el fallecimiento de Fernando a su familia, pero bueno, que sé que sus familiares lo van a suplir pues muy bien y con mucho gusto.
0: Los predicadores de este año han sido el padre Eduardo Sanz de Miguel, que fue prior del convento carabaqueño durante su restauración. La diócesis de Jaén estuvo representada por Bartolomé López, vicario episcopal de Úbeda, Baeza y Cazorla. De Ávila se contó con el sacerdote Jesús Morán, copresidente del Movimiento de los Focolares desde el año 2014 hasta la primavera de este año, y la diócesis de Segovia estuvo representada por el vicario de evangelización Fernando Mateo. En este sentido, el rector de la Basílica, Tomás Álvarez, destacaba la intensidad de los predicadores.
10: El seminario lo resumiría en una palabra: genial. Ha sido fantástico, porque los predicadores que hemos tenido, bueno, pues han sido de un nivel grandísimo, altísimo. Nos han ayudado a entrar en lo que es lo que significa hacer un quinario, ¿no? Que es hacer un camino, como también ellos han propuesto, junto con San Juan de la Cruz, un camino que nos lleva hacia adentro, hacia nuestro interior, a descubrir, buscar y descubrir dentro de nosotros ese encuentro profundo con Dios que tuvo San Juan, pues en su momento de dolor, en su momento de su noche oscura, ¿no? Y descubrir pues en cada uno de nosotros cómo Dios nos va encontrando para que podamos, pues eso, en ese encuentro descubrir la verdad de nuestra vida.
0: Por su parte, el alcalde de Caravaca de la Cruz, José Francisco García, destacaba la huella que dejó San Juan en la ciudad.
11: Una predicación religiosa dedicada a San Juan de la Cruz, la cofradía con acierto en este caso, puesto que estamos en el 300 aniversario de su canonización, un personaje universal, ¿no? pero que tiene una huella muy importante en Caravaca, y en torno a eso ha ido también el quinario, la predicación. También tenemos un camino de peregrinación que realizaba San Juan de la Cruz desde Bea de Segura hasta Caravaca, y yo creo que una historia importante. Hay historia, hay argumentos, y también en sentido religioso, evidentemente, donde la cofradía, pues yo creo que ha querido darle ese argumento, pues también lógicamente. Es la segunda fiesta religiosa en importancia de Caravaca, y bueno, yo creo que ha habido, el lunes no es festivo, pero ha habido una muy buena afluencia de gente en la procesión, una tarde extraordinaria y momentos. Lo decía la consejera, por ejemplo, de salud, que hoy venía por primera vez a un acto, no por primera vez en trabajo, pero sí a un acto en Caravaca, y se sorprendía un poco de, pues, de la solemnidad, ¿no?, de cómo se hacen aquí las cosas en torno a la cruz. Yo le explicaba, ¿no?, de esa relación de la cruz con la naturaleza, la bendición de los campos. Bueno, pues eso, ¿no?, se sorprendía de eso, de la solemnidad, ¿no?, del entorno también, ¿no?, el entorno maravilloso del atardecer aquí en la basílica. Y bueno, yo creo que nosotros estamos acostumbrados, pero la gente todavía valora, ¿no?, lo que se hace aquí.
0: También incidía en la actividad cultural y social del próximo otoño.
11: Es verdad que el otoño es una época intensa de actividades en Caravaca, también actividades festeras que empiezan con el quinario, con la exaltación de la cruz, que bueno, es la segunda fiesta en importancia religiosa de Caravaca, y ya pues la romería el próximo sábado. Y bueno, pues sí, en cierta manera hay también cambio en los bandos moro y cristiano, aparece ya también, hay nuevos reyes moros. Bueno, pues sí, se empieza el ejercicio, ¿no?, ese nuevo ejercicio que empieza un poco con el curso, con el nuevo curso, ¿no?
0: Sobre esta programación, el alcalde ponía en valor la próxima feria de octubre.
11: Planteamos recuperarle, yo creo que se ha recuperado con toda la fuerza. Todavía estamos pensando, ¿no? Yo creo que este año va a ser un salto más. Quizás la parte de la artesanía, lo que pasa es que a veces el espacio que ocupa es muy grande, pero la gastronomía, la automoción, la maquinaria agrícola, yo creo que tenemos una gran feria allá. Creo que hemos recuperado la feria de Caravaca de toda la vida, que además tiene siglos de antigüedad y mucha importancia ha tenido en otros periodos. Y bueno, pues también una fecha importante, el Power Pop, hay otro festival de los 90 que también lo promueven empresarios caravaqueños. Bueno, hay el alarde que el año pasado hizo el bando cristiano y el bando moro, que seguramente repetirán este año. Bueno, que prácticamente nos metemos así con lo que estamos contando, pues nos metemos en el mercado medieval y en la Navidad.
0: El acto contó con la presencia de la consejera de Salud, Isabel Ayala, junto a representantes de los estamentos festeros, así como de varios concejales de la Corporación Municipal. Por otro lado, la Cofradía de la Vera Cruz prepara una peregrinación a la ciudad cordobesa de Castro del Río, que acogerá este año la 40ª peregrinación nacional de la Confraternidad de Hermandades y Cofradías de la Vera Cruz. El evento se celebra del 25 al 27 de septiembre e incluye el 28º encuentro de jóvenes cruceros. Salud mejora los resultados de la vacunación antigripal, en especial en residencias, personal sociosanitario y embarazadas. La comunidad consolida y mejora los resultados de la campaña estacional de vacunación frente a infecciones respiratorias 2025-2026, en la que se han vacunado frente a la gripe cerca de 366.000 personas, un 20% más que en la temporada 2024-2025. Este aumento de la población vacunada se traduce en un mayor porcentaje de población protegida frente a una infección como la gripe, que puede ser grave especialmente en personas vulnerables como los mayores, personas con patologías crónicas, embarazadas o niños pequeños. La vacunación antigripal de personal sociosanitario es el grupo que experimenta el mayor incremento respecto a la campaña pasada, con una tasa de cobertura del 68% frente al 26% registrado en la campaña anterior. Además, se ha vacunado al 86% de los residentes de centros sociosanitarios frente al 68% de la campaña 2024-2025. Escuchamos al director general de Salud Pública de la Región de Murcia, Jesús María Cañabate.
12: La comunidad consolida y mejora los resultados de la campaña estacional frente a infecciones respiratorias 2025-2026, en la que se han vacunado frente a la gripe cerca de 366.000 personas, un 20% más que la temporada 2024-2025. Este aumento de la población vacunada se traduce en mayor porcentaje de población protegida frente a una infección como la gripe, que puede ser grave especialmente en personas vulnerables como los mayores, personas con patologías crónicas, embarazadas o niños pequeños.
0: La cobertura vacunal en personal sanitario también ha aumentado 3 puntos hasta el 38% tras las acciones conjuntas de la Dirección General de Salud Pública y Adicciones con los servicios de prevención de riesgos laborales y los colegios profesionales. Respecto a las mujeres embarazadas, la cobertura aumenta del 46% al 54%. En personas de 65 años o más, se ha aumentado la cobertura respecto a la campaña previa en más de un punto porcentual y se interrumpe por primera vez en varias temporadas la tendencia descendente en coberturas. La Consejería de Salud reconoce el trabajo en equipo de múltiples profesionales sanitarios implicados en la pasada campaña, tanto de salud pública como de atención primaria y de hospitales, así como del Instituto Murciano de Acción Social, de la Consejería de Política Social, Familias e Igualdad y de la Consejería de Educación y Formación Profesional.
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0: Y hasta aquí nuestro tiempo de información. Volvemos a las 8:10 con más actualidad. Saludos de Jennifer Álvarez. Que pasen buena tarde.

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Este es el mercadillo de Caravaca Radio y estos son los anuncios que hoy compartimos contigo. Se necesita mujer para cuidar a una persona mayor en Caravaca. 693-55-57-16. Se necesita señora para labores de hogar en Cejín, unas 2 o 3 horas al día, de lunes a viernes por la mañana. Preguntar por Katy en el 687-06-7901. Se necesita mujer para coser calzado en taller de aparado o preferiblemente en su casa. Si no tiene máquina, se le pondría. Teléfono 630-04-6469.

Se ofrece, señora, para acompañar a personas mayores en hospital o en casa por las noches. 671-42-98-93. Se ofrece, señora, para trabajar haciendo compañía a personas mayores por las noches y también para trabajo de limpieza con empresas. 679-06-42-48. Se ofrece mujer española responsable para cuidado de personas mayores o para limpieza como externa. 621-04-5640. Se ofrece señora para cuidar a personas mayores o en hospital de día y de noche. 696-74-6339. Se ofrece mujer para trabajar en cuidado de niños, llevar niños al cole o a clases particulares, etc. 626-59-09-57. Diplomado en empresariales con conocimientos del sistema SI y Verifactu, se ofrece para llevar contabilidades, facturación, bancos, declaraciones de IVA, retenciones, impuestos sobre sociedades y demás tareas administrativas. 610-73-38-33. Se alquila piso en carretera de Granada 62, tres dormitorios, salón, cocina y baño. 693-55-5716. Se vende terreno de unos 900 metros cuadrados en Cejín, Los Perialtos, carretera del Chaparral, buen precio. 696-74-7612. Se traspasa local de hostelería completamente montado para entrar a trabajar en Avenida de la Constitución. 628-6280-36. Se vende casa en el casco antiguo de Caravaca, oportunidad de compra. 607-49-2933. Se vende solar en Cejín, céntrico, muy bien ubicado en Cuesta del Olivar, de 744 metros cuadrados. También se vende plaza de garaje en calle Pedro Campos de Caravaca. 670-83-7721. Se vende terreno con casa en el Rincón de Guitarra al lado del Club Hípico. 626-71-1134. Se vende máquina industrial plana, marca Singer. 630-04-3732. Se vende chándal de la talla 4XL y unas deportivas nuevas por 50 euros, las dos cosas. 648-620250. Y por último, se vende televisión Hisense de 65 pulgadas, Smart TV y de regalo barra de sonido LG. Precio 600 euros. También se vende juego de petanca completo de 6 bolas por 30 euros y aspirador robot Conga por 40 euros. 640-390745. Hasta aquí nuestro mercadillo. Si tú quieres incluir un anuncio, lo único que tienes que hacer es enviarnos un WhatsApp o SMS al 644-75-5720. Me dices qué anuncio quieres que emitamos, no te cuesta absolutamente nada, lo emitimos durante 15 días y es, como te digo, totalmente gratis. Si quieres consultar cualquiera de los anuncios de los teléfonos que yo acabo de decir, entra en caravacaradio.com. Buscas la sección que pone Mercadillo y ahí están todos los anuncios.

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0: ¿Qué tal? Buenas tardes. Saludos de Jennifer Álvarez. Comenzamos con titulares. La novena edición de la 90K reunirá a más de 2.500 deportistas el próximo 3 de octubre. El Parque Mairena estrena una nueva pista de deportes de playa preparada para uso recreativo y competiciones oficiales. El Festivalico prepara su 15ª edición en Caravaca con 3 jornadas dedicadas al cortometraje y el videoarte. Presentada la edición 2026 de La Peregrina MTB, un desafío de altura en el corazón del noroeste murciano. Caravaca se vuelca con la Vera Cruz en el cierre del Quinario. Salud mejora los resultados de la vacunación antigripal, en especial en residencias, personal sociosanitario y embarazadas. Y como cada tarde hacemos la primera parada en nuestro tiempo de información para conocer la previsión meteorológica de las próximas horas.
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0: Y saludamos ya desde la Agencia Estatal de Meteorología, Jordi Urios. Buenas tardes.
2: Buenas tardes. Mañana, desde la madrugada, se activan avisos en toda la región de Murcia por chubascos acompañados de tormenta que pueden ser localmente fuertes y que serán más intensos y generalizados, especialmente en la primera mitad del día. Ya de cara a la tarde, la tendencia es a intervalos de nubes y nubes bajas al final de la jornada. En cuanto a las temperaturas, mañana en descenso será notable en el caso de las máximas en amplias zonas del interior. Mañana no pasarán de los 27 grados en Águilas, Cartagena y Mazarrón, 26 de máxima en Lorca, Cieza y Molina de Segura, 25 en Murcia y Yecla, 23 en Caravaca de la Cruz, y en los próximos días se espera que las temperaturas vayan subiendo de forma ligera. En cuanto al viento, mañana entre flojo y moderado de componente este, sin descartarse rachas ocasionalmente muy fuertes asociadas a los momentos de tormenta. Es una información de AEMET.
0: Pues a esta hora los termómetros marcan 24 grados y seguimos en aviso amarillo hasta las 10 de la noche por lluvias y tormentas. De nuevo de madrugada se activarán estos avisos. 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
1: La novena edición de la 90K reunirá a más de 2.500 deportistas el próximo 3 de octubre.
2: Récord de participación en esta octava edición, donde el impacto económico va más allá del propio día de la prueba. Se estima que unas 15.000 personas visitarán la zona durante ese fin de semana, con una ocupación hotelera que rozará el 100% no solo en Caravaca de la Cruz, sino en toda la comarca del noroeste. También destaca el aumento de la participación femenina, llegando en algunas modalidades casi al 50%. Así lo ha puesto de manifiesto el secretario de la asociación organizadora, Miguel Ángel Martínez.
3: Por primera vez en la historia de los 90K Camino de la Cruz, hemos superado los 2.500 participantes. Es la mayor participación desde que nació la prueba. Y el año pasado hablábamos de unos 2.000 corredores. Apenas en una edición hemos crecido un 25%. Ese crecimiento no sucede por casualidad. Es el resultado de muchos años de trabajo, de esfuerzo de la organización, de los municipios, de los voluntarios, de las instituciones, de los patronos y la fundación, de los patrocinadores, los clubes y todas las personas que han ido haciendo suya esta carrera. Pero también responde a algo que hemos tenido claro desde el principio. La 90K tiene que ser mucho más que una carrera. Queremos que sea una experiencia deportiva y al mismo tiempo una manera de conocer nuestro territorio, nuestros municipios, nuestro patrimonio, nuestra gastronomía y el propio Camino de la Cruz. Los datos reflejan además cómo la prueba está creciendo fuera de nuestra región. Aproximadamente 3 de cada 10 participantes proceden de fuera de la región de Murcia. Y contamos con corredores llegados de más de 30 provincias españolas, con una presencia especialmente importante de Alicante, Almería y Valencia, convirtiendo esta carrera en un referente dentro del Levante español. También queremos destacar la gran participación femenina. Este año habrá más de 800 mujeres en la distancia de los 21 kilómetros. Su presencia se acerca ya a la mitad de la totalidad de participantes.
2: Martínez ha destacado la embajadora de este año. Se trata de María Pérez, una de las grandes figuras del atletismo a nivel mundial.
3: En esta edición se ocupa un lugar muy especial para nosotros nuestra embajadora María Pérez. Gracias al apoyo de la Fundación y de la UCAM, tener una deportista de este nivel pues para nosotros es todo un lujo y un reto para conseguir que sigamos siendo una garantía de éxito en esta prueba. Hablamos de una campeona olímpica, 4 veces campeona del mundo, campeona de Europa, plusmarquista mundial y una de las grandes figuras del atletismo español e internacional. Pero más allá de sus títulos, María Pérez representa muchos de los valores de esta prueba: esfuerzo, constancia, sacrificio, capacidad de superación. Su vinculación con la 90K supone el respaldo extraordinario y una oportunidad para proyectar el Camino de la Cruz y la región de Murcia.
2: Este año también se contará con diferentes influencers vinculados al mundo del deporte.
3: Este año contaremos, entre otros, con Sergio Turull, José María López, Cristina Palomo, Jesús Ortiz y Mario Martínez. Mario, además, es un corredor sordociego cuya historia de superación encaja especialmente con los valores de nuestra prueba. La filosofía de esta campaña, que llevamos varios años desarrollando, es sencilla. No queremos simplemente que hablen de la 90K, queremos que la vivan, que recorran nuestros caminos, conozcan nuestros municipios, compartan nuestros kilómetros con nuestros corredores, vivan los avituallamientos, conozcan nuestros voluntarios que lleguen a Caravaca y después sean ellos mismos quienes cuenten su experiencia. Esta estrategia está ayudando a que cada vez más corredores fuera de la región conozcan la 90K. Pero tenemos claro que la mejor promoción sigue siendo lograr que quien viene una vez se vaya satisfecho y quiera volver. Por eso cada edición revisamos, mejoramos todos los aspectos y la experiencia del participante. Este año hemos querido dar un paso más en el apartado fundamental de las pruebas de resistencia, la nutrición deportiva. Hemos contactado con una nutricionista deportiva, María Sánchez, que está revisando toda la información nutricional de la prueba, asesorándonos para mejorar en este ámbito, esencial tanto para el rendimiento como para la seguridad del corredor. El viernes 2 de octubre, a partir de las 5, celebraremos la Feria del Corredor en la Plaza Circular de Murcia, donde tendrá también lugar la entrega de dorsales. Dentro de la programación de esa tarde, a las 6, María Sánchez ofrecerá una charla sobre nutrición deportiva, aplicada a las pruebas de resistencia. Queremos que la feria no solo sea un punto de recogida y de promoción de los patrocinadores, sino también un espacio útil para el corredor. También hemos introducido mejoras en el recorrido, en la distribución de servicios. En Bulla incorporamos un nuevo avituallamiento líquido entre el avituallamiento de la luz y el avituallamiento principal de Bulla, que este año también cambia su ubicación y pasa al parque del barrio del Cura. Pueden parecer modificaciones pequeñas, pero reflejan nuestro trabajo en cada edición: revisar, escuchar, mejorar todos los detalles que influyen en la experiencia del corredor.
2: La presentación tenía lugar en la oficina de turismo de Mula. Su alcalde, Juan Jesús Moreno, ponía de manifiesto el carácter vertebrador de esta prueba.
4: Que para nuestro municipio poder acoger esta presentación de la novena edición de la 90K, ese Camino de la Cruz. Yo siempre le digo a José Francisco como alcalde que ojalá hubieran todos los años año jubilar, porque para nosotros, siendo la mitad de ese camino, ¿no?, en el centro de la región de Murcia, es siempre una maravilla de poder acoger a muchísima gente, pero sobre todo a los peregrinos que van y caminan hacia la Ciudad Santa. Como digo, este año hablamos de 2.500 corredores, tres distancias, las 90, los 42 y los 21K, 19 puntos de avituallamiento y más de 500 voluntarios. Aquí marca un poco la importancia de esta carrera, también esa solidaridad por parte de los voluntarios. Pero detrás de todas estas cifras hay algo mucho más importante, sobre todo las personas, el esfuerzo, la solidaridad. Y permitidme que me quede con una cosa: la unidad de un territorio. Esa unidad de esta comarca del río Mula y del noroeste, acompañada también de todo lo que lleva la senda del camino de la Vera Cruz, pues hace esa solidaridad en nuestro territorio y también esa unidad. Para Mula es importante, especialmente también porque los 42 kilómetros, el centro, comienza aquí, en nuestro municipio, y atraviesa algunos de nuestros paisajes y caminos.
2: Por su parte, el alcalde de Caravaca, José Francisco García, destacó el nivel que tiene en la actualidad la 90K.
5: La carrera ha llegado a una dimensión muy importante, ¿no? Como veis, toda la gente que tenemos aquí, la Fundación Camino de la Cruz, es importantísima la que impulsa esta carrera, con CaixaBank, tenemos a CaixaBank, tenemos a la UCAM, Fradía también es miembro, pero bueno, todas las demás empresas que forman parte, esa parte solidaria con Never Surrender. Nosotros trabajamos con ellos en Caravaca y bueno, pues sabéis que el tema del cáncer, ¿no?, es una cuestión que todos tenemos muy presente y ellos están haciendo un trabajo extraordinario. O sea, esa parte también importantísima, por supuesto, los ayuntamientos, ¿no? Pero sobre todo la organización. Se lo decía ahora mismo al director general, a Fran. Quizás al principio era una carrera complicadísima que no dábamos un duro por ella, ¿no? Pero yo creo que el trabajo que ellos han hecho, no solamente en organización, que es brutal, con 500 voluntarios, con el trabajo que hacen durante todo el año, el trabajo de promoción, llegar a 2.500 participantes, sino también luego pues toda la organización de la prueba, una prueba complicadísima porque son 90 kilómetros, y que se ha hecho muy atractiva. Y luego la imagen, ¿no? Es decir, María Pérez no es cualquier cosa, es que María Pérez es la mejor deportista española de todos los tiempos. Es la que este año apadrina la carrera, ¿no? Además, una mujer de la tierra, ¿no? Yo creo que podemos considerarla de la tierra de Orte, pero tiene muchas vinculaciones con la Puebla de Fadrique y ha visitado muchísimas veces esta tierra. O sea, que además lo hace con cariño. Es un lujo tener una representante, ¿no?, deportiva como ella.
2: En este mismo sentido se ha referido el director general de deportes, Fran Sánchez.
6: Os voy a hablar de algún dato más. Quería compartir con vosotros una hora, 30 minutos, 6 segundos, no es el discurso de hoy, es el tiempo que necesitó María Pérez este verano para proclamarse campeona de Europa de la media maratón marcha y además fijar así la plusmarca mundial. Por lo tanto, ese gran anuncio que María Pérez estará presente gracias a la UCAM hay que agradecer. Y por supuesto, gracias a la generosidad de ella. Los que estamos en el deporte sabemos lo complicado que es que un deportista deje por un rato lo que él hace y se ponga a correr, porque si alguien no lo sabe, marchar no es lo mismo que correr. Yo me voy a quedar con unos cuantos datos más. Esas 2.500 personas que ya están inscritas, yo me voy a quedar también con que el año pasado, bueno, 500 voluntarios van a participar en esta prueba también para que todo salga bien. Yo me quedo con el dato de más de 1 millón de visualizaciones, me quedo con el dato de más de 100.000 cuentas alcanzadas y también con otro que marca la potencia que tiene este evento deportivo, que son los 19 puntos de habituallamiento que recorren todo el camino.
2: La prueba reina de 90 kilómetros partirá desde la plaza del Cardenal Belluga de Murcia y recorrerá la región pasando por Molina, Alguazas, Ceutí, Lorquí, Mula, Cejín y La Meta, situada en la puerta del Ayuntamiento de Caravaca en la Plaza del Arco. Además, existen otras dos modalidades para participar, incluyendo una maratón que partirá desde Mula y una media maratón cuya salida será desde el municipio de Bullas.
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0: El Parque Mairena estrena una nueva pista de deportes de playa preparada para uso recreativo y competiciones oficiales. El Parque Mairena de Caravaca de la Cruz contará en las próximas semanas con una nueva instalación deportiva destinada a la práctica de fútbol, vóley y tenis playa. El ayuntamiento ha completado la primera fase de las obras con la ejecución de una pista de unos 1.600 metros cuadrados equipada con arena de sílice y preparada para acoger incluso competiciones oficiales. El alcalde José Francisco García destacaba el carácter novedoso de esta instalación y su orientación hacia el uso deportivo y juvenil.
1: Esta mañana ponemos en servicio ya, una vez terminada la fase, estamos viendo la pista de vóley, fútbol y balonmano playa, que bueno, va a ser una instalación yo creo que novedosa en Caravaca, que yo creo que le viene a dar también al Parque de Mairena pues también un uso para jóvenes, para el uso deportivo, que yo creo que también es muy atractivo de tener una pista de vóley playa, de fútbol playa, de balonmano playa, que además reúne todas las condiciones para competiciones oficiales y que, bueno, pues como digo, ya está en perfecto uso.
0: La pista todavía no se abrirá al público. El consistorio acometerá ahora una segunda fase que contempla el vallado, las redes de fondo y el acerado perimetral. La previsión municipal es que pueda estar disponible en pocas semanas y que su puesta en funcionamiento se pueda acompañar de alguna competición.
1: Es verdad que no la vamos a abrir al público hasta que no hagamos ahora una segunda fase de vallado, redes de fondo y acerado perimetral, pues yo creo que es conveniente. Al final todos sabemos que si nos ponemos a jugar aquí, bueno, la pelota sale fuera y al final hay que estar entrando y saliendo de la pista, es verdad que está ya para jugar, pero faltan esos equipamientos exteriores que los vamos a comenzar enseguida y que en pocas semanas tendremos ya la pista a disposición. Yo creo que lo suyo sería incluso inaugurar con alguna competición, ¿no? y que al final y al cabo podamos disfrutarlo. Aunque no todavía no está concretado, sí que el uso será abierto normalmente, pero también regulado para que los equipos también puedan utilizarlo de una forma arreglada, con reserva en algunas ocasiones, pero la idea es que sea una instalación libre.
0: Durante la visita a estas instalaciones, el jefe del área de obras del ayuntamiento, Ramón Jiménez, explicaba las características de la instalación, en la que se han empleado alrededor de 500 toneladas de arena.
2: Un espacio más de ocio, en este caso de uso deportivo, en donde se ha habilitado una zona donde se van a practicar el deporte de vóley playa, fútbol playa e incluso tenis playa, ¿no? Es una zona que aproximadamente va a ocupar una superficie de unos 1.600 metros cuadrados, sobre los que se ha dotado todo el equipamiento deportivo para estas tres prácticas deportivas, y se ha instalado, que es lo más novedoso y lo más atractivo, una arena de sílice exclusiva para los usos deportivos, que reúne todas las instalaciones, la normativa NIDE, para la práctica de los deportes que hemos mencionado. Las 500 toneladas aproximadamente de arena de sílice que hemos echado permiten una profundidad media de arena de unos 30 centímetros, que acaba con una delimitación de un bordillo en esta primera fase.
0: Esta actuación se integra en el conjunto de mejoras desarrolladas en el Parque Mairena, un espacio de 53.000 metros cuadrados que, según el ayuntamiento, continuará creciendo con nuevas actuaciones de arbolado y zonas de sombra. El alcalde además señalaba que se trata de una actuación transversal en la que han participado distintas concejalías y que forma parte de las últimas intervenciones del Plan de Sostenibilidad Turística Camino a Caravaca 2024.
1: Un poco recordar la idea de todo el complejo, que además yo sí que quiero aquí agradecer al equipo de gobierno, porque esto ha sido también un trabajo transversal, donde han intervenido muchas concejalías desde el principio a nivel urbanístico, lo que fue poner de acuerdo a 26 propietarios, que el ayuntamiento, en lugar de comprar o expropiar, pudiera hacer la inversión en lo que estamos viendo, tanto en el Tomir como en el arbolado, como en el lago, como en la cantina, como en los sombrajes o como en la pista. Esto sigue en crecimiento. El parque tiene 53.000 metros cuadrados, ya es perfectamente utilizable, yo creo que la gente está disfrutando ya de él, pero sigue en crecimiento, ¿no? Contentos, la verdad, con esta actuación, que era también de ese plan de sostenibilidad turística, Camino Caravaca 2024, una de las ya de las últimas actuaciones que se remataron con el plan que yo creo que ha transformado Caravaca en el buen sentido, que ha hecho una ciudad yo creo que mejor para vivir, con mayor calidad de vida, y eso es lo importante, ¿no? Además que a nivel turístico creo que se ha elevado un escalón, pero yo creo que principalmente para los ciudadanos, pues se han puesto a su servicio zonas verdes como esta, con complementos, estábamos en el Tomir hace unos días, con complementos como esta pista, que yo creo que va a ser, bueno, pues un complemento más para nuestros jóvenes, para los chicos y chicas que practican deporte, ¿no? Y para pasar también un rato agradable aquí al aire libre.
0: La nueva pista tendrá un uso abierto y regulado con el objetivo de facilitar su utilización ordenada por los equipos y también permitir que los niños puedan disfrutar de ella de manera libre una vez finalizadas todas las actuaciones previstas.
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0: El Festivalico prepara su 15ª edición en Caravaca con 3 jornadas dedicadas al cortometraje y el videoarte. Caravaca de la Cruz se prepara para acoger una nueva edición del Festivalico, la muestra internacional de cortometrajes y videoarte que alcanza este año su 15ª edición. El certamen, que se celebrará del 18 al 20 de septiembre, regresa al Teatro Tuiller y volverá a convertir la localidad en punto de encuentro para creadores y aficionados al cine en formato corto. Así lo explicaba el concejal de Cultura, Joaquín Zaplana.
4: Estamos ya hasta la 15ª edición y bueno, este año se llevará a cabo del 18 al 20 de septiembre en el Tuiller. Volvemos al Tuiller, el año pasado se hizo en el Salón de la Casa de la Cultura, este año volvemos al Tuiller, con la proyección gratuita, pues de, creo que son alrededor de 70 títulos que se han seleccionado entre más de 6.000 obras que se han presentado, que incluyen cortometrajes, incluyen producciones de ficción, documentales y obras de videoarte.
0: Como cada año, el objetivo de este festival es acercar al público una selección de trabajos procedentes de distintos países y ofrecer así un espacio para la difusión de nuevas miradas cinematográficas. La programación reunirá propuestas de diferentes géneros y estilos, desde la ficción y el documental hasta la animación, el cine experimental y el videoarte.
4: Esta actividad, que es promovida por la Asociación Cultural del Jardínico, bueno, con la colaboración del Ayuntamiento de Caravaca y me cuenta también que diversos patrocinadores, pues creo que un año más bate récord de participación al recibir, como ya he comentado, cerca de 6.000 obras en las últimas semanas de diferentes países del mundo, no solo de aquí de tema local y de tema regional, nacional y de cualquier punto del mundo. Así que pues después de 14 ediciones, creo que se consolida, una vez más, pues como uno de los festivales de cortometrajes más destacados en España y bueno, y muchas de las obras que se presentan aquí nos consta que han llegado incluso a participar en los premios Goya, en los premios Oscar incluso, pues gracias a la difusión gratuita que se hace en la plataforma. Y que bueno, que tiene enfoque sin ánimo de lucro.
0: Uno de los rasgos que caracterizan el certamen es su vocación internacional y su apuesta por el formato corto. Las bases de esta edición establecen una duración máxima de 20 minutos para los cortometrajes y han permitido la participación de obras de cualquier nacionalidad y temática. Los trabajos que

0: de ficción, porque son, si la gente los ve, que no se sorprenda, porque nos, esos dos sí nos parecen de un nivel adecuado. Y quiero explicar, porque todo el mundo me dice, ¿cómo que os llegan 6.000? No me lo creo, no sé cuánto. Pues este año lo voy a explicar. ¿Cómo funciona la forma de seleccionar los cortos? Nosotros tenemos un grupo jurado visionador, porque que lo dividimos en grupos. Entonces tenemos 7 plataformas que, si nos manda cada plataforma entre 800 y 900 cortos, no los cuento todos, la verdad, pero si nos mandan entre 700 y 800, entre 800 y 900, pues 9 por 7 salen 63, 6.300 cortos.
1: La organización explicaba que el proceso de selección se prolonga durante meses y parte de la valoración de las obras por un equipo con diferentes sensibilidades y puntos de vista. A lo largo de su trayectoria, algunas de las películas seleccionadas en el Festival ICO han continuado posteriormente su recorrido por otros certámenes y han obtenido reconocimientos, incluidos los premios Goya. Con 15 ediciones en su trayectoria, el Festival ICO mantiene así su apuesta por dar visibilidad a creadores y obras que encuentran en el cortometraje un espacio para experimentar con nuevas formas de contar historias.
0: Los cortometrajes del sábado por la tarde, no perdónenlos, por favor, porque son de primer nivel y algunos luego los veréis premiados. Y tenemos al Bardem, tenemos a la Antonia San Juan, tenemos, o sea, actores de primera división total. El domingo, el videoarte. Que vengáis el viernes, sábado y domingo a disfrutar de los cortos en el Twitter. Viernes tarde, a partir de las 6 de la tarde, a partir de las 6 hasta las 9. Sábado por la mañana, lo de Aván es a las 12 y media de la mañana. Sábado por la tarde empezamos a las 5 de la tarde, porque es intensa la tarde y es cuando más público tenemos. Luego el domingo a las 11 de la mañana el videoarte hasta las 2. Y el domingo por la tarde, a partir de las 6 hasta que acabe. La entrada es gratuita y estará libre hasta llegar el aforo.
1: La celebración del certamen se suma a la programación cultural de la localidad, que durante todo el año combina propuestas cinematográficas, musicales, patrimoniales y de ocio, dirigidas tanto al público local como a los visitantes.
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1: Presentada la edición 2026 de La Peregrina MTB, un desafío de altura en el corazón del noroeste murciano. El próximo 27 de septiembre, la explanada de la Basílica de la Vera Cruz acogerá la salida y meta de la tercera edición de esta carrera MTB, organizada por el Club Mountain Bike Caravaca, que cuenta con la colaboración del Ayuntamiento a través de su Concejalía de Deportes. Su responsable, José Fernández Tudela, destacaba la consolidación que está teniendo esta prueba.
3: Una prueba que va ganando cada año, ya este año la tercera edición de La Peregrina, organizada por el Club Mountain Bike Caravaca, al que, bueno, tenemos aquí a su directiva y queremos agradecer el esfuerzo y el empeño que están poniendo en que un evento como este pues salga adelante. Creo que a partir de este evento vamos a mostrar a todos los participantes, yo creo que el mejor estadio deportivo que tenemos, que son todo nuestro entorno natural. Y bueno, pues visto las ediciones anteriores, la participación ha sido muy buena y sobre todo el resultado, porque cuando hablabas con cualquier participante solo hablaba de volver a participar y sobre todo hablaban de lo espectacular y del paisaje que habían visto, el buen trato de la organización, y yo creo que eso es de lo que se trata, de que se lleven una buena imagen de Caravaca, de la organización, y desde aquí pues seguir dando ánimo a que año tras año, pues con las dificultades que lleva pues trabajar en el medio natural, pues que sigan apostando por esta prueba.
1: La carrera tendrá una distancia de 50 kilómetros y desnivel positivo de 1.400 metros, discurriendo por el paraje del Nevado. Lo explica el director de la carrera, Javier Tudela.
4: Tenemos un recorrido que hemos diseñado para el agrado de los participantes, porque es un recorrido con bastante senda, un recorrido muy divertido. Es una zona muy boscosa y bueno, creemos que va a ser una prueba del agrado de todos los participantes. Las inscripciones están abiertas hasta el día 25 de septiembre y nada, os animamos a disfrutar de este maravilloso recorrido y de este entorno que tenemos tan maravilloso aquí en Caravaca. El recorrido comienza por la zona del entorno de Caravaca, por la zona de la zona norte, por la zona de encima del club hípico, y luego se desarrolla

0: por la parte del Nevazo y hay un descenso por la parte de atrás que da hacia la zona de Moratalla. Y de Moratalla ya volvemos por la vía verde de Moratalla para atravesar la zona otra vez del Club Hípico y volver al Castillo de Caravaca, que es el mismo punto de inicio.
1: Desde el club organizador, Juan Antonio Puerta destacaba que el objetivo de la prueba supone unir naturaleza, deporte y pasión por el ciclismo.
2: Una prueba que vuelve a recorrer los caminos y paisajes de Caravaca de la Cruz, uniendo deporte, naturaleza y pasión por el ciclismo de montaña. La Pellegrina nació con la ilusión de ofrecer a todos los amantes de la bicicleta una experiencia especial. Y hoy, en su tercera edición, podemos decir que seguimos creciendo con la misma ilusión del primer día. Esta marcha no es solo una carrera, es un punto de encuentro para ciclistas, familiares, amigos y aficionados que comparten una misma pasión: disfrutar de la bicicleta, superar retos y vivir una jornada inolvidable. Queremos invitar a todos los participantes a descubrir nuestros paisajes, disfrutar de nuestros senderos y formar parte de una prueba en la que el esfuerzo, el compañerismo y el espíritu deportivo son los grandes protagonistas. Desde la organización queremos agradecer a todas las personas, colaboradores, patrocinadores e instituciones que hacen posible la Pellegrina, que hacen posible que la Pellegrina siga adelante. Os animamos a participar, a preparar vuestras bicicletas y, sobre todo, a venir con ganas de disfrutar.
1: Por último, el alcalde de Caravaca de la Cruz, José Francisco García, ponía en valor este evento incidiendo en el atractivo que supone que empiece y termine en la Basílica.
3: La tercera edición de la Pellegrina, también su nombre, pues tiene mucho que ver, ¿no?, con la actividad de turismo y religiosa de Caravaca en torno a la Veracruz. Por eso se presenta aquí, en este espacio monumental, donde tiene salida y llegada. Yo creo que ya de por sí es un gran atractivo, pero es que además desde aquí podemos ver pues todo el telón natural que tiene Caravaca, que es donde se desarrolla realmente la prueba, ¿no? Yo creo que es un gran atractivo que tenga salida y llegada y todo el sentido una prueba que se llama la Pellegrina aquí en la Basílica. Luego el recorrido, yo creo que es un recorrido bonito, yo creo que asequible también a todos los participantes. Yo creo que hay que animar a todo el mundo a que se apunte, no solamente la gente que viene de fuera, sino también la gente que hace bicicleta aquí en Caravaca, que es mucha. Muchas veces tenemos el miedo, es verdad que son 50 kilómetros, 1.500 casi, 1.500 metros de desnivel, pero bueno, cada uno a su ritmo. No se trata de ganar la prueba, cada uno a su ritmo. Yo creo que se puede disfrutar de un buen día de ciclismo de montaña, como digo, bueno, con unas particularidades y unos atractivos bastante especiales. Mezcla sendas, mezcla pistas, por paraje y por montes cercanos al Caravaca, pero absolutamente espectaculares. Y es poner en valor, ¿no?, tanto el patrimonio monumental que tenemos, como el turismo, el patrimonio espiritual, como también, por supuesto, el patrimonio natural, ¿no? Es un poco esa mezcla de estos tres ingredientes: patrimonio material, patrimonio natural y patrimonio espiritual en esta tercera edición de la Pellegrina, que poco a poco va avanzando, ¿no? Y que la idea es que se consolide como una prueba deportiva ya señalada en el calendario de manera permanente en Caravaca.
1: Las inscripciones ya pueden hacerse en la página web www.efinisher.com.
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1: Caravaca se vuelca con la Veracruz en el cierre del quinario. Con la procesión extramuros de la patrona de Caravaca de la Cruz finalizaba el quinario de exaltación. Los actos comenzaron con una celebración religiosa que estuvo presidida por el obispo de la diócesis de Cartagena, José Manuel Lorca Planes, junto al rector de la Basílica y varios sacerdotes del municipio. Lorca Planes resaltó durante su homilía la importancia del leño de Cristo. Posteriormente, la Veracruz cruzó el umbral de la fachada principal de la Basílica para recorrer el canapé que bordea el Alcázar Santuario, y a su regreso a la lonja se procedía a la bendición de Caravaca y sus campos. Cientos de caravaqueños acompañaron a la patrona en su día. Este año 2026, el quinario ha estado dedicado a la figura de San Juan de la Cruz, su obra, su espiritualidad y su vinculación con Caravaca dentro de la celebración del año jubilar sanjuanista, con motivo del tercer centenario de su canonización y el primero de su proclamación como doctor. El hermano mayor de la cofradía, Jesús López, mostraba su satisfacción por el contenido y desarrollo del quinario.
5: Yo, como hermano mayor, estoy muy contento. acabamos de hacer el último acto del quinario, que ha sido muy brillante, lo ha cerrado el señor obispo, la procesión ha salido muy bien y el quinario, como sabe todo el mundo, estaba dedicado a San Juan de la Cruz. Y claro, pues son dos asuntos muy importantes, el propio San Juan y nuestra Santísima Cruz, que paso estamos celebrando la exaltación. Todos los predicadores que han venido, para mí y por lo que he oído comentar a la gente, han estado a un nivel muy alto. Han venido de Jaén, de Segovia y de Ávila, porque queríamos que las diócesis en las que más estuvo San Juan estuvieran aquí. Y la verdad es que yo creo que cada uno en su estilo, yo entiendo que nos han enganchado, que ha habido muchísima afluencia y bueno, hoy ha sido el colofón, hoy ha habido muchísima gente. Mi valoración es positiva, no obstante, nosotros preparamos esto para los hermanos cofrades y para los feligreses. Esperemos que les haya gustado a ellos también.
1: López Vaquero explicaba el trabajo que realiza la cofradía en una jornada tan especial.
5: Empezamos por la mañana a preparar la basílica, hay que preparar mucho protocolo y bueno, pues misas también que hemos tenido, recibir a personas casi como todos los días, pero hoy con mucha mayor intensidad, con los nervios de los preparativos para que todo salga pues muy bien. Hoy es un día grande, el día de la exaltación de la cruz, como dice, y todo tenía que salir muy bien, y para eso hay que trabajar. Ahí quiero agradecer a mi junta, a los componentes de la junta de cofradía, que la verdad se han volcado en ayudar y en colaborar para que todo esté preparado.
1: Por último, hacía un balance de la renovación de los cargos festeros.
5: Y sabemos que hay renovaciones en ciernes, ya ha aparecido el presidente del bando moro, el presidente del bando de los caballos repite y el presidente de los cristianos está pendiente de confirmar, pero bueno, creo que está muy avanzado el proceso. Y eso es algo importante porque la renovación de los cargos en las fiestas son muy importantes y a partir de ahí ya entramos en los diversos nombramientos que hay que hacer, pregonero, moro del año, cristiano del año, caballista del año lo tenemos y aquí quiero hacer un recuerdo por el fallecimiento de Fernando a su familia, pero bueno, que sé que sus familiares lo van a suplir pues muy bien y con mucho gusto.
1: Los predicadores de este año han sido el padre Eduardo Sanz de Miguel, que fue prior del convento carabaqueño durante su restauración. La diócesis de Jaén estuvo representada por Bartolomé López, vicario episcopal de Úbeda, Baeza y Cazorla. De Ávila se contó con el sacerdote Jesús Morán, copresidente del Movimiento de los Focolares desde el año 2014 hasta la primavera de este año, y la diócesis de Segovia estuvo representada por el vicario de evangelización Fernando Mateo. En este sentido, el rector de la Basílica, Tomás Álvarez, destacaba la intensidad de los predicadores.
6: El seminario lo resumiría en una palabra: genial. Ha sido fantástico porque los predicadores que hemos tenido, bueno, pues han sido de un nivel grandísimo, altísimo. Nos han ayudado a entrar en lo que es lo que significa hacer un quinario, ¿no? Que es hacer un camino, como también ellos han propuesto, junto con San Juan de la Cruz, un camino que nos lleva hacia adentro, hacia nuestro interior, a descubrir, buscar y descubrir dentro de nosotros ese encuentro profundo con Dios que tuvo San Juan, pues en su momento de dolor, en su momento de su noche oscura, ¿no? Y descubrir pues en cada uno de nosotros cómo Dios nos va encontrando para que podamos pues eso, en ese encuentro descubrir la verdad de nuestra vida.
1: Por su parte, el alcalde de Caravaca de la Cruz, José Francisco García, destacaba la huella que dejó San Juan en la ciudad.
7: Una predicación religiosa dedicada a San Juan de la Cruz, la cofradía, yo creo, con acierto en este caso, puesto que estamos en el 300 aniversario de su canonización, un personaje universal, ¿no? pero que tiene una huella muy importante en Caravaca, y en torno a eso ha ido también el quinario, la predicación. También tenemos un camino de peregrinación que realizaba San Juan de la Cruz desde Bea de Segura hasta Caravaca, y yo creo que una historia importante. Hay historia, hay argumentos, y también en sentido religioso, evidentemente, donde la cofradía, pues yo creo que ha querido darle ese argumento, pues también lógicamente. La segunda fiesta religiosa en importancia de Caravaca. Y bueno, yo creo que ha habido, el lunes no es festivo, pero ha habido una muy buena afluencia de gente en la procesión, una tarde extraordinaria. Y momentos, lo decía la consejera, por ejemplo, de salud, que hoy venía por primera vez a un acto, no por primera vez en trabajo, pero sí a un acto en Caravaca, y se sorprendía un poco de, pues, de la solemnidad, ¿no?, de cómo se hacen aquí las cosas en torno a la cruz. Yo le explicaba, ¿no?, de esa relación de la cruz con la naturaleza, la bendición de los campos. Bueno, pues eso, ¿no?, se sorprendía de eso, de la solemnidad, ¿no?, del entorno también, ¿no?, el entorno maravilloso del atardecer aquí en la basílica. Y bueno, yo creo que nosotros estamos acostumbrados, pero la gente todavía valora, ¿no?, lo que se hace aquí.
1: También incidía en la actividad cultural y social del próximo otoño.
7: Es verdad que el otoño es una época intensa de actividades en Caravaca, también actividades festeras que empiezan con el quinario, con la exaltación de la cruz, que bueno, es la segunda fiesta en importancia religiosa de Caravaca, y ya pues la romería el próximo sábado. Y bueno, pues sí, en cierta manera hay también cambio en los bandos moro y cristiano, aparece ya también, hay nuevos reyes moros. Bueno, pues sí, se empieza el ejercicio, ¿no?, ese nuevo ejercicio que empieza un poco con el nuevo curso, ¿no?
1: Sobre esta programación, el alcalde ponía en valor la próxima feria de octubre.
7: Planteamos recuperarle, yo creo que se ha recuperado con toda la fuerza. Todavía estamos pensando, ¿no? Yo creo que este año va a ser un salto más. Quizás la parte de la artesanía, lo que pasa es que a veces el espacio que ocupa es muy grande, pero la gastronomía, la automoción, la maquinaria agrícola, yo creo que tenemos una gran feria ya. Creo que hemos recuperado la feria de Caravaca de toda la vida, que además tiene siglos de antigüedad y mucha importancia ha tenido en otros periodos. Y bueno, pues también una fecha importante, el Power Pop, hay otro festival de los 90 que también lo promueven empresarios caravaqueños. Bueno, hay el alarde que el año pasado hizo el bando cristiano y el bando moro, que seguramente repetirán este año. Bueno, que prácticamente nos metemos así con lo que estamos contando, pues nos metemos en el mercado medieval ya en la Navidad.
1: El acto contó con la presencia de la consejera de Salud, Isabel Ayala, junto a representantes de los estamentos festeros, así como de varios concejales de la Corporación Municipal. Por otro lado, la Cofradía de la Vera Cruz prepara una peregrinación a la ciudad cordobesa de Castro del Río, que acogerá este año la 40ª peregrinación nacional de la Confraternidad de Hermandades y Cofradías de la Vera Cruz. El evento se celebra del 25 al 27 de septiembre e incluye el 28º encuentro de jóvenes cruceros. Salud mejora los resultados de la vacunación antigripal, en especial en residencias, personal sociosanitario y embarazadas. La comunidad consolida y mejora los resultados de la campaña estacional de vacunación frente a infecciones respiratorias 2025-2026, en la que se han vacunado frente a la gripe cerca de 366.000 personas, un 20% más que en la temporada 2024-2025. Este aumento de la población vacunada se traduce en un mayor porcentaje de población protegida frente a una infección como la gripe, que puede ser grave especialmente en personas vulnerables como los mayores, personas con patologías crónicas, embarazadas o niños pequeños. La vacunación antigripal de personal sociosanitario es el grupo que experimenta el mayor incremento respecto a la campaña pasada, con una tasa de cobertura del 68% frente al 26% registrado en la campaña anterior. Además, se ha vacunado al 86% de los residentes de centros sociosanitarios frente al 68% de la campaña 2024-2025. Escuchamos al director general de Salud Pública de la Región de Murcia, Jesús María Cañabate.
8: La comunidad consolida y mejora los resultados de la campaña estacional frente a infecciones respiratorias 2025-2026, en la que se han vacunado frente a la gripe cerca de 366.000 personas, un 20% más que la temporada 2024-2025. Este aumento de la población vacunada se traduce en mayor porcentaje de población protegida frente a una infección como la gripe, que puede ser grave especialmente en personas vulnerables como los mayores, personas con patologías crónicas, embarazadas o niños pequeños.
1: La cobertura vacunal en personal sanitario también ha aumentado 3 puntos hasta el 38% tras las acciones conjuntas de la Dirección General de Salud Pública y Adicciones con los servicios de prevención de riesgos laborales y los colegios profesionales. Respecto a las mujeres embarazadas, la cobertura aumenta del 46% al 54%. En personas de 65 años o más, se ha aumentado la cobertura respecto a la campaña previa en más de un punto porcentual y se interrumpe por primera vez en varias temporadas la tendencia descendente en coberturas. La Consejería de Salud reconoce el trabajo en equipo de múltiples profesionales sanitarios implicados en la pasada campaña, tanto de salud pública como de atención primaria y de hospitales, así como del Instituto Murciano de Acción Social, de la Consejería de Política Social, Familias e Igualdad y de la Consejería de Educación y Formación Profesional.
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1: Y hasta aquí nuestro tiempo de información. Saludos de Jennifer Álvarez. Que pasen buena noche.

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